0: por permitirme ingresar a cada uno de sus hogares a esta hora de la noche, cuando ya todos han regresado, bueno, la gran mayoría, ¿no?, de sus trabajitos y están en casita. Quizás muchos estén relajados, muchos estarán en la cena, muchos estarán realizando tantas y cuantas actividades, otros estarán ingresando a trabajar porque trabajan en la noche, en fin. Pero para todos y cada uno de ustedes, que tengan una noche simplemente llena de bendiciones. Una noche maravillosa donde en cada uno de nuestros hogares, de nuestros corazones, reine la paz, el amor, la armonía y la prosperidad. 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Por ello, pues quiero agradecer a todos aquellos que me están llamando. 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hacerse tal vez un tratamiento para granos, barros, espinillas, un tratamiento para la carita, un tratamiento para la impotencia, eyaculación precoz, o un tratamiento para ver cómo estoy, cómo está su salud? Entonces haga un tratamiento con nosotros para que usted pueda gozar de una buena salud. Entonces nos vamos con otro mensajito que dice por acá la señora Luzmila. Dice: tengo problemas con mi esposo, se ha dedicado a tomar mucho y he tomado la decisión de separarme, pero antes quise hablar con usted, ¿qué me recomienda? Mi amor, yo estoy mirando el estudio fotogénico y en verdad veo que se ha dedicado a beber el caballero. Pero aquí no es esto normal, mi amor. Esto es un trabajo que le realizó una ex mujer que él tuvo para que ustedes vivan como perros y gatos. No se entiendan, no se comprendan. Para que ustedes terminen en separación. Urgente, acuda a mi centro de sanación o márqueme para ayudarle. Mi nombre es Yusmari y me encuentro para atender al que necesite. Que el Señor le bendiga, suerte y éxitos a aquella personita, y no solamente a ella, sino a cada uno de ustedes. 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Por acá tenemos otro mensaje que nos envía Eduardo. Eduardo nos dice que tiene, dice él, familiares fuera del país y que le facilitan el dinero para viajar. Y quiere saber cómo le va a ir, ¿sí? Entonces yo acá, de acuerdo a los arcanos y al estudio, a mi querido amigo le digo que no le conviene el viaje. Se ve fracaso, se ve pérdida y se ve problemas. No te conviene viaje. No veo cruz de viaje, no veo que llegues, no veo éxito en tu vida. Veo fracaso, lágrimas y pérdida. Entonces no te arriesgues. Lo que yo te recomendaría es lucha, trabaja, póngase pilas acá y verá que todo le va a ir bien. Entonces, aquella persona que nos está mensajeando, que nos hace tal o cual pregunta, yo quiero decirles que nosotros acá estamos para darle esa satisfacción y esa ayuda a todos. Para mí no es importante rico o pobre, gordo o flaco, de donde vengas, que hayas hecho en la vida. ¿Sabes qué es importante? Que tú cambies tu vida, coja las riendas de tu vida y que te vaya bien. Entonces, gracias por el mensaje y vamos con otro mensaje que nos envía Lolita. Lolita nos dice que tiene un dolor en el pecho y que a veces le pasa a la espalda y que quiere saber debido a qué le está pasando. Pues mi querida Lolita, de acuerdo al estudio, es estrés, preocupación, deudas, que las cosas no te han ido bien últimamente. Entonces, mi amor, yo te recomiendo, sí, visitarme para hacer un baño, un florecimiento, hacer una limpia y que te vaya bien. Pero el tiempo es nuestro peor enemigo y está llegando a la parte final. 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Hasta una próxima y una linda noche para todos.
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1: Radio El Rocío, en los 1370 kHz, en amplitud modulada, le informa la hora. 19 horas, 16 minutos.
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1: Radio El Rocío, en los 1370 kHz, en amplitud modulada, le informa la hora. 19 horas, 32 minutos.
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1: 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Esta es la puerta que te abrirá el camino del éxito, de la salud, de la paz espiritual. Amigos, bienvenidos a la sintonía de este programa.
3: Muy buenas noches, buenas noches. Quiero darle una cordial bienvenida a mis compadritos y comadritas a este programa radial, a un programa Misterios de la Selva. Como siempre digo, reciban esa buena vibra y toda esa energía positiva a nombre de este su fiel servidor, el compadre Mateo. En este programa de orientación, muy agradecido con todos ustedes por abrir las puertas de sus hogares, por dar su tiempo para escuchar este programa de fe, de esperanza, de reflexión espiritual. Esta noche elevo un profundo agradecimiento a todos ustedes, compadritos, comadritas, por tanto cariño, por su confianza en mi persona, por los que vienen a visitarme con fe, con voluntad. Agradezco a la Madre Naturaleza y al poder infinito de los espíritus de las plantas medicinales, guardianes de los secretos amazónicos, por permitirme llegar una vez más hasta ustedes, llevando palabras de aliento, orientación y sanación. Que la luz divina, que mi Dios con su santo manto bendiga cada hogar, cada familia, cada corazón que esta noche escucha este programa Misterios de la Selva y lo escucha con amor y voluntad. Agradezco y pido también que se abran los portales de la sanación, que toda tristeza se transforme en paz, que toda enfermedad encuentre alivio y que toda oscuridad sea iluminada por la fuerza espiritual de la selva y de la sabiduría ancestral de las plantas medicinales amazónicas. Yo, como heredero de conocimientos ancestrales amazónicos, conocedor de los secretos profundos de la selva, pongo aquí todo mi conocimiento para poder sacar de aquella enfermedad, para poderle orientar en su vida, para poder liberar de esas enfermedades postizas, de esa mala suerte. Muy agradecido con estas plantitas medicinales, con las hierbas que tienen poder. Ellas reconocen quien viene con fe, actúan directamente al punto.

0: ¿Quién no es demorado? Y bueno, gracias por su cariño, por su confianza y por acompañarme noche tras noche. Este programa está hecho con humildad, respeto y amor para todos ustedes. Bienvenidos a este encuentro espiritual donde la fe, la naturaleza y la esperanza se unen para encontrar el camino hacia la salud, la tranquilidad y el bienestar. Yo aquí en mi totomita hago baños. Baños con hierbas cocinadas para sacar ese dolor de piernas, ese dolor de las rodillas, ese dolor de la espalda, se agacha, no puede levantarse, ese mareo, dolor de cabeza, amarga la boca, hay nervios alterados, calambres, a lo mejor no pueden dormir, las noches se hacen tan largas, ¿sí? Están dando vueltas y vueltas sin poder reconciliar el sueño. Las plantitas medicinales, las hierbitas son de gran ayuda. Usted, mi compadrito, mi comadrita, que está pasando por momentos muy difíciles, muy complicados. Los días grises, en pérdidas, en sufrimiento, en lágrimas, en dolor. Aquí estoy para poderles ayudar. En lo que Dios me lo permite, no me juzguen sin haberme conocido. Yo soy un heredero de conocimientos ancestrales amazónicos, conocedor de la planta y los secretos amazónicos, conocedor de las hierbas medicinales. Cada hierba, cada planta tiene un propósito de sanar, de limpiar, de purificar o destruir toda enfermedad conocida o desconocida. Aquí en mi totomita tengo fórmulas para desintoxicar y limpiar el estómago, la vesícula, el hígado, los pulmones, el intestino, colon y riñón. Ayuda a expulsar parásitos y gusanos. Absorbe toxinas y bacterias y promueve la limpieza saludable de desperdicios tóxicos del cuerpo. Esta fórmula contiene flúor natural, rico en potasio, yodo y magnesio. Esta fórmula ayuda a calmar la tensión nerviosa y muscular. Ayuda a limpiar todos los sistemas. Ayuda a mejorar la energía y el bienestar. Y purifica la sangre. Compadritos, a lo mejor están fracasando en su vida, en el estudio, en el trabajo. Compadres que se han dedicado a la drogadicción, al alcoholismo, que están sufriendo de enfermedades conocidas y desconocidas, que fueron ocasionadas por terceras personas, que se llama brujería, hechizo, maldad, asalamiento. Yo estoy aquí para ayudarles en lo que Dios me lo permite. Un tratamiento natural, un tratamiento santero, metafísico, a través de los secretos amazónicos, a través de las plantas, cortezas, raíces, flores, semillas. Saco de raíz toda mala enfermedad, toda malilla, toda traba negra y oscura, para que regrese la salud, para que regrese la suerte, para que regrese esa armonía. Aquí, mediante baños de florecimiento, baños consagrados, ayudo a abrir los caminos para que haya nuevas oportunidades. Compadritos, comadritas, que están sufriendo, que están en lágrimas, llenos de dolor, llenos de tristeza, sufrimiento, un cuerpo ya debilitado, un cuerpo sin ánimos. Aquí tengo un elixir de la vida para ayudar lo que es el sistema estructural nervioso orgánico. Cuando guste, aquí estoy para poderles ayudar. Recuerden, único lugar de atención, sector Puente del Descanso, al frente de la parada de buses que van a Gualaceo, que van a Paute. Usted va a ver una bandera roja, una bandera de color verde y un helado grandote en el techo, mis compadritos, en el techo. Usted va a ver allí una heladería. Ahí está mi tutumita. En esa heladería está mi señorita secretaria. Pídale un turno para yo poder analizar, diagnosticar, rastrear, darle un consejo sano y oportuno, orientarle en su vida, para poderle preparar una contra, un secreto, una ventaja, un amuleto, un escudo protector para sus tierras, para su hogar, su negocio, sus sementeras, sus animalitos, para que pueda triunfar en la vida, tener éxito en la vida y no como está pasando, coge plata y se le va como polvo en el viento. La enfermedad cada vez es más grande y sin encontrar curación. Primero hay que hacer un buen diagnóstico, un buen análisis o un rastreo piramidal para encontrar los registros acásicos, que son una base de información ilimitada que contiene toda información sobre sus vidas, cada palabra, cada pensamiento, cada emoción. Todo tiene su significado, mi compadre, mi comadre. Hacer un rastreo piramidal es cruzar la línea oscura, ¿sí? Para poder tumbar o sacar de raíz esa mala enfermedad, ese salamiento, esa mala suerte. 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Fíjese ahí en el techo. En el techo está una bandera roja, una bandera de color verde y un helado grandote. En el techo, mis compadritos, en el techo. Ahí estoy, mi compadre, mi comadre. Ahí estoy. Bien. Vamos también a dar un mensaje de texto. Y claro, mis compadritos y comadritas que quieran a lo mejor hacerme alguna pregunta, pueden hacerlo al 09-88-7-55-420. 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Ponga su fecha de nacimiento, el primer nombre y la pregunta de su inquietud. Claro, las respuestas son respuestas rápidas. ¿Sí? ¿Por qué? Porque no tenemos mucho tiempo. Es muy diferente una consulta en privado, porque ahí sí tenemos 30 minutos, 40 minutos y hasta más. Bien. Dice, buenas noches mi compadrito Mateo, soy Sonia. Últimamente tengo muchos problemas con mi pareja. ¿Qué será lo que está pasando, mi compadrito Mateo? Ayúdeme, por favor. A ver, mi comadrita Sonia, vamos a ver qué es lo que está pasando en su hogar. Bueno, mire, mi comadrita, lo que usted se imagina que su pareja le está traicionando, no. Lo que veo, él tiene problemas en el trabajo. Ha habido una pérdida de un motor muy costoso. Pero eso no dice ahí, a usted no dice en el hogar, lo lleva en su mente, está muy pensativo, está triste de dónde sacar la plata. Recuerden que últimamente salieron de una deuda grande, ¿sí? Y todavía no termina, ¿verdad? Esas deudas pequeñas. Y por las mismas le cae otra deuda. Y fuerte también por esa pérdida. Eso es lo que está pasando. No hay traición. Porque eso es lo que usted piensa, que hay traición. No, no hay traición. Lo que hay es un salamiento negro que le echaron en la entrada de su casa, ¿sí? Para desbaratar ese matrimonio, para destruir ese hogar, para que vivan endeudados, vivan en problemas. Y eso es lo que ha venido pasando. Lo que pasa también que su esposo, él no cree en esto, ¿no? Él no cree para nada. Ya le ha pasado tantas cosas, choques, accidentes. Hasta veo que se ha roto una pierna, ¿verdad? Pero nada, no cree. Ahora con esta pérdida, posiblemente, bueno, usted puede decirle, ¿por qué no vamos a hacerte una limpia? ¿Sí? Y traiga. O váyase a otro lugar, como guste. La idea es que sanen, sean felices, sean prósperos. Eso es la idea. Bien, 15 minutos han llegado a la parte final. Descansen, que mañana es otro día. Buenas noches.
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4: Radio El Rocío, en los 1370 kHz, en amplitud modulada, le informa la hora. 19 horas, 50 minutos.

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1: Radio El Rocío, en los 1370 kHz, en amplitud modulada, le informa la hora. 20 horas, 2 minutos.
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¿Qué tal, queridos hermanicos? Muy buenas noches. ¿Cómo están ustedes? Bienvenidos. Bienvenidas a una nueva programación de los hermanos Rosa Cruz. Acá estamos ya, estos médicos holísticos, parapsicólogos, naturistas, herbolarios, consejeros matrimoniales, preparados para poderle hacerle llegar a usted el consejo que usted necesita para un mejor vivir, para una mejor salud y para que usted tenga suerte y cambie su vida, dejando a un lado toda la mala racha, toda la mala suerte, las incomprensiones, los fracasos, los quebrantamientos, de igual manera el dolor, la angustia en su salud. A través del analizador cuántico con resonancia magnética estamos mirando, haciendo un escaneo, a ver qué pasa con su salud, con su cuerpo y cómo podemos darle la sanación. A través del péndulo estamos mirando el campo energético, cómo está su energía, por qué está bloqueado, por qué todo le va mal, por qué todo le sale negativo, por qué todo le sale al revés. Porque está de malas. 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De igual manera, para que usted también pueda enviar su mensaje de texto haciendo su pregunta que usted desee. El día de hoy vamos a tocar un tema muy fundamental para nuestra salud, para nuestra vida, porque hoy en día está muriendo mucha gente con este problema, el hígado graso. Bueno, el hígado graso o problema hepático, esto es nada más ni nada menos la acumulación excesiva de grasa en las células hepáticas, afectando de esta manera al 25% de la población mundial. Se divide en tipo de alcohólico asociado a obesidad, metabolismo y alcohólico. Esta es una enfermedad silenciosa, pero a menudo sin síntomas, pero reversible con cambios en estilo de vida, como dieta saludable y como ejercicio. Hay diferentes tipos de hígado graso. Por ejemplo, enfermedades de hígado graso no alcohólico, no relacionada con el consumo de alcohol, porque no solamente al alcohólico le da este problema, no, también hay otro tipo, incluye hígado graso simple, grasa sin inflamación, ¿sí? No alcohólica, grasa con inflamación y daño. Enfermedad del hígado graso por alcohol, en cambio, causada por el alto consumo del alcohol dañando las células hepáticas. Causa y factores de riesgo. ¿Cuáles son las causas y factores de riesgo? Síndrome metabólico, diabetes tipo 2, prediabetes, obesidad, niveles elevados de colesterol, triglicéridos e hipertensión. Resistencia a la insulina, mala alimentación y consumo excesivo de azúcares refinados. Genética, antecedentes familiares, síntomas comunes, suele ser asintomático, pero puede causar cansancio constante, molestias o dolor en la parte superior derecha del abdomen, en caso avanzados, ictericia,
piel, ojos amarillos o hinchazón también, ¿no? Aquí, ¿cómo se puede ver esto? Haciendo una ecografía hepática, el estudio más común para detectar la grasa. Análisis de sangre, pruebas de función hepática normales, biopsia hepática, el método más fiable para determinar la gravedad. Pero aquí viene lo importante, el tratamiento, gentiles, amables oyentes. Tratamiento y reversibilidad. El hígado graso es a menudo reversible en sus etapas iniciales mediante cambios en la dieta, reducción de grasas, grasas saturadas, azúcares y alimentos procesados, porque la dieta mediterránea es recomendada. ¿Sí? El ejercicio, de igual manera, la pérdida de peso gradual y actividad física regular. Evitar el alcohol, que es lo primordial. Evitar el alcohol, fundamental en la enfermedad alcohólica. Complicaciones. ¿Cuáles son las complicaciones en el hígado graso? Si no se trata a tiempo, puede evolucionar a inflamación crónica, fibrosis, cicatrización, cirrosis o cáncer de hígado. Y ahí sí viene la muerte, gentiles, amables oyentes. Acá nosotros, como somos médicos holísticos, estamos recomendando ciertos tratamientos, porque primero le hacemos un escaneo a través del analizador cuántico con resonancia magnética y vemos qué es lo que necesita para ese tratamiento de su hígado graso. Así es que visítenos, acá estamos siempre para ayudarles. Buenas noches, doctores. Rosa Cruces dice: no sé, pero yo no tengo suerte en el amor. Ahora tengo varios enamorados, pero no sé por cuál decidirme. Quiero saber si me casaré, si tendré hijos y si triunfaré fuera de mi país. Aquí me envían este mensajito. Muchas gracias, amiga oyente de la programación, acá a través de los conocimientos de los hermanos Rosa Cruces, le voy a decir lo siguiente. Mire, tú naciste con el sol en Piscis, signo de agua, rígido por el planeta Neptuno. Las piscianas son susceptibles, amorosas e intuitivas y tienden a la terquedad. Por un tiempo dedicarás a experimentar en el amor. Te has dedicado a experimentar, digámoslo así. Pero al fin encontrarás una persona muy compatible contigo. Así es que no digas no tengo suerte en el amor. Lo que pasa es que el amor llega a tocar la puerta de tu corazón en el momento menos pensado. El amor no llega a cada momento, a cada rato, de hoy a mañana o pasado. Cualquier momento llega, ¿no? Aquí veo que tú tendrás un buen matrimonio. Y veo que también vas a cambiar de país, vas a viajar a Estados Unidos y te va a ir muy bien, te van a dar la visa inclusive. Así es que tranquila, se te presentan buenas cosas y muy positivas. Así es que no te desesperes ni te me achicopales, como decimos, no pensando que tienes mala suerte en el amor. Espera con paciencia, nada más. Gracias, mi hermanita. Buenas noches. Doctores, muy buenas noches. Saludándoles, yo nací el 1 de julio. Terminé el cuarto año de escuela superior y no quiero seguir estudiando. Yo le envío desde los Estados Unidos, dice. En los Estados Unidos trabajé un año y medio y regresé aquí. Me empleé en una fábrica, pero ahora me he quedado sin trabajo. Quiero preguntarle si conseguí pronto otro empleo. Gracias por la respuesta. Tampoco tengo novio, dice. Bueno, mi querida hermanita, a ti te perteneces a Cáncer, signo de agua, femenino y cordial. Te rige la luna. Las cancerianas son muy sentimentales, obviamente, íntegras y muy amables. Pero aquí te veo que tienes aptitudes artísticas y son muy hábiles en obras manuales y en todo trabajo que exija minuciosidad y precisión. ¿Sí? En este año, en el mes de septiembre y noviembre,
te harán excelentes ofertas de trabajo pronto. Pronto. Sí. Así es que ten paciencia. Vas a encontrar trabajo, pero un trabajo, digamos que no va a ser estable, ¿no? Pero en el mes de septiembre vas a conseguir un trabajo ya estable. Por lo pronto acepta los trabajos que te ofrecen ahora hasta que llegue el mes de septiembre, que según el signo astral indica que vas a tener un trabajo estable. Y pronto vas a conocer también el amor. Pronto vas a conocer al hombre que habrá ser tu marido, que llegará a ser tu esposo. Tú te casarás, tendrás hijos, ¿sí? Y veo que te va a ir muy bien. Muchas gracias, mi hermanita y mi corazón, por haber confiado en los hermanos Rosa Cruz. Doctores, muy buenas noches. Felicitándoles su bonito programa. Y yo quiero hacerle una pregunta. Doctores, dice, la verdad, no sé qué pasa, pero tengo vellos oscuros sobre el lado superior y también en el pecho, el abdomen. Quiero saber a qué se debe tanta vellosidad y cómo puedo quitármela. Bueno, claro, es una dama, ¿no? Por eso es la preocupación. A un hombre, encantado. Mi querida hermanita de mi corazón, tu problema se llama hirsutismo. Hirsutismo. Es un crecimiento excesivo de pelitos o pelillos en lugares donde no debe haberlos. A veces no es más que una incomodidad hereditaria, mi querida hermanita, pero en otros casos puede indicar desequilibrios hormonales o la presencia de un tumor, y por eso te conviene hacerte ver con un dermatólogo. Yo te recomiendo que vayas donde un dermatólogo. ¿Por qué? Porque de cada folículo o célula productora de pelo brota un vello, pelo corto, fino y de color débil, y un cabello terminal largo, fuerte y de color intenso. La diferencia depende de la sensibilidad que tenga el folículo al andrógeno, una hormona masculina. Normalmente la producen ambos sexos, pero es más abundante en el hombre, obviamente, ¿no? Las principales causas del hirsutismo son la hiperactividad de las glándulas suprarrenales y los quistes y tumores en los ovarios, así como ciertos trastornos de los procesos químicos de los cromosomas, provocados a veces por drogas, ¿no? Por drogas que elevan la producción de los andrógenos. Cuando el problema es hormonal, suele remediarse con píldoras anticonceptivas. Pero lo más recomendable es que vaya donde el dermatólogo para que él le pueda recomendar algún tipo de tratamiento. Muchas gracias, buena suerte, que Dios me la bendiga, le dice los hermanos Rosa Cruz. 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Por hoy, muchas gracias. Una linda noche para ustedes.

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1: Radio El Rocío, en los 1370 kHz en amplitud modulada, le informa la hora. 20 horas, 18 minutos.
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2: ¿Qué tal, amigos? ¿Qué tal, amigas oyentes de Radio El Rocío? Tengan todos ustedes muy buenas noches. Bienvenidos sean a escuchar y participar en su programa de consejos, orientaciones y ayudas con el profesor Vinci. No dejes para otro día la práctica del bien, porque no tardará en venir la muerte. Así es que, por lo tanto, póngase usted a pensar, ya que en mi calidad de parapsicólogo he traído la cámara de liberación y purificación del cuerpo, del alma y del espíritu, con el propósito de liberarlo de todos esos malignos perturbantes causantes de depresiones, de ansiedades, de estrés y de ideas suicidas, ya que estos malignos perturbantes son ángeles del diablo que quieren llevar su alma hacia Satanás. Y por eso, como parapsicólogo, conocedor de la psicología del inconsciente del ser humano, pongo a su disposición para que usted pase por esta cámara de liberación y purificación del cuerpo, del alma y del espíritu, y pare de sufrir. Bien, doy paso a la lectura y contestación de los mensajes de textos enviados a este programa. Bien, y aquí tenemos el primer mensaje de texto en turno para esta noche, que lo envían del cantón Chordelec y se identifica como hijos desesperados por saber la verdad. Dice mi distinguido maestro, señor profesor Vinci, de nuestras consideraciones los saludamos y felicitamos por sus bonitos programas que lo escuchamos todas las noches a través de Radio El Rocío de la ciudad de Biblián, Ecuador. Y luego de saludar, le pasamos a contar que nuestro Señor Padre acabó de llegar desde los Estados Unidos en una camilla porque él ya no conoce, se ha quedado ciego. Y él ha pedido que lo traigan acá al Ecuador para darle cristiana sepultura porque según él ya no tiene remedio. Pero ahora vamos a ver, según usted, por eso le enviamos la foto de él, que nos dé analizando y nos diga si aún hay remedio o ya no, o debemos resignarnos. Pero saliendo de la duda, si esta enfermedad que le está llevando a la tumba es natural o es que le han hecho algún daño, algún problema.

0: Ánimo, envidioso o vengativo. Esperamos su respuesta. Bien, le voy a informar los resultados de la investigación hecho a su mensaje de texto, como también al análisis fisonómico de la fotografía que me envía al WhatsApp. Y veo que él aún todavía tiene remedio. Porque esto es un daño hecho por Luz María Morocho. Este es el nombre de esta mujer vengativa. Al ver que papacito no se hizo cargo de ella, le fingió una amistad y le hizo ese daño. Así que ya que él ha venido hoy, está aquí en Ecuador. Me lo traen en ayunas mañana, que es viernes, día propio para sacar estos daños. Me visitan, no solo ustedes, sino cuantos que me escuchan en esta noche, que tienen sus familiares, sus parientes en el exterior, o aquí mismo en Ecuador, que estén sufriendo de males desconocidos, de enfermedades incurables, pero que ya vienen siendo tratados por la ciencia y no mejorados porque las causas no son orgánicas, me pueden visitar. ¿Sí? Mañana viernes atenderé personalmente a partir de las 6:00 a 6:00 de la mañana todo el día hasta las 18:00 a 6:00 de la tarde en la ciudad de Cuenca, calle Vega Muñoz. 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Desde Choray nos envían otro mensaje de texto y se identifica como los padres agradecidos. Dice mi querido maestro, señor profesor Vinci, después de saludarlo, le agradecemos públicamente porque usted le curó a un hijo que se encontraba en Chicago, Estados Unidos, con ataques, con convulsiones, que ya no podía conducir ni el vehículo de él, peor, el vehículo de los patrones. Ahora, desde que usted le sanó, desde que usted le sacó el daño que le han hecho en aguardiente, esa mujer, ahora él ya está sano y bueno. Gracias, maestro Vinci. Díganos si ya le podemos enviar la contra o todavía no. Esperamos su respuesta. Bien, me alegra mucho que el joven se ha recuperado. Y con respecto a la contra, ya deben enviarle. Porque ahorita esa mujer y tanta gente que lo ha visto así, con ataques, con convulsiones, caerse en media vía, están asombrados al ver que ya no se cae. Entonces han de querer hacerle de nuevo la maldad. Entonces me le envía inmediatamente la contra. Por eso, si usted, amigo, amiga, que me escuchas, que tienes tus familiares, tus parientes en el exterior o aquí mismo en Ecuador, que estén sufriendo de males desconocidos, de enfermedades incurables, pero que ya vienen siendo tratados por la ciencia y no mejorados porque las causas no son orgánicas, me pueden visitar mañana viernes. Atenderé personalmente a partir de las 6:00 de la mañana todo el día hasta las 18:00 a 6:00 de la tarde en la ciudad de Cuenca, calle Vega Muñoz. 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Esposo agradecido, este es un mensaje que me envían del cantón Chordelec. Dice maestro Vinci, después de saludarlo, Le agradezco porque ahora sí mi mujer está mansita desde que usted me enseñó a domar y a dominar una mujer resabiada. Ahora ella ya está contenta y tranquila. Gracias, Vincicito. Bueno, aquí las gracias hay que darle a Dios, porque solo Dios abrió puertas para que usted haya podido visitarme y recibir el consejo a tiempo. Si usted está pasando por esta situación, que la mujer está resabiada, no quiere hacer caso, visíteme. Mañana viernes tengo buenos consejos para darle, para que aprenda a guiar bonito a esa mujer. No olvide que una consulta a tiempo puede cambiar su destino, salvar una vida, salvar un amor y salvar un hogar. Señoras y señores, gracias por su fina y amable sintonía al programa de hoy y por dejarme entrar en vuestros hogares. Y continúen en la sintonía de la doble R, Radio El Rocío AM.
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2: 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Radio El Rocío en los 1370 kHz en amplitud modulada le informa la hora: 20 horas, 45 minutos.

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1: Radio El Rocío, en los 1370 kHz, en amplitud modulada, le informa la hora. 21 horas, 2 minutos.

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1: Radio El Rocío, en los 1370 kHz en amplitud modulada, le informa la hora. 21 horas, 18 minutos.

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1: Radio El Rocío, en los 1370 kilohertz, en amplitud modulada, le informa la hora. 21 horas, 32 minutos.
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1: Radio El Rocío, en los 1370 kHz en amplitud modulada, le informa la hora. 21 horas, 50 minutos.
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1: Radio El Rocío, en los 1370 kHz, en amplitud modulada, le informa la hora. 22 horas, 2 minutos.

Ok, banda, yo veo que estos niños están muy prendidos. Aquí la banda de acá, me cae, están muy prendidos. Pero toda la demás banda los veo muy aplatanados, me cae. 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
1: Radio El Rocío, en los 1370 kHz en amplitud modulada, le informa la hora. 22 horas, 19 minutos.
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1: Radio El Rocío, en los 1370 kHz, en amplitud modulada, le informa la hora. 22 horas, 31 minutos.
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1: Radio El Rocío, en los 1370 kHz, en amplitud modulada, le informa la hora.
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1: Radio El Rocío, en los 1370 kHz en amplitud modulada, le informa la hora. 23 horas, 4 minutos.
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Radio El Rocío, en los 1370 kHz en amplitud modulada, le informa la hora. 23 horas, 16 minutos.

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1: Radio El Rocío, en los 1370 kHz, en amplitud modulada, le informa la hora. 23 horas, 32 minutos.
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0: Radio El Rocío, en los 1370 kHz en amplitud modulada, le informa la hora. 23 horas, 47 minutos.
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1: Radio El Rocío, en los 1370 kHz, en amplitud modulada, le informa la hora. 0:02.
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0: 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Radio El Rocío en los 1370 kHz en amplitud modulada le informa la hora. 0 horas, 18 minutos.
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3: Radio El Rocío, en los 1370 kHz, en amplitud modulada, le informa la hora. 0 horas, 32 minutos.
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1: Radio El Rocío, en los 1370 kHz, en amplitud modulada, le informa la hora. 0 horas, 50 minutos.

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1: Radio El Rocío en los 1370 kHz en amplitud modulada le informa la hora. 1:02.

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3: Radio El Rocío, en los 1370 kHz, en amplitud modulada, le informa la hora. 1:15.
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1: Radio El Rocío, en los 1370 kHz, en amplitud modulada, le informa la hora. 1:31.
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0: Radio El Rocío, en los 1370 kHz en amplitud modulada, le informa la hora. 1:46.
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0: Radio El Rocío en los 1370 kHz en amplitud modulada le informa la hora. 2 horas, 2 minutos.

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1: Radio El Rocío, en los 1370 kHz, en amplitud modulada, le informa la hora. 2:16.

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1: ¡Ay, caramba! Radio El Rocío, en los 1370 kHz, en amplitud modulada, le informa la hora. 2:32.
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0: Radio El Rocío, en los 1370 kHz en amplitud modulada, le informa la hora. 2 horas, 46 minutos.
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1: Radio El Rocío, en los 1370 kHz en amplitud modulada, le informa la hora. 3:02.
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1: Radio El Rocío, en los 1370 kHz en amplitud modulada, le informa la hora. 3:18.
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1: Radio El Rocío en los 1370 kHz en amplitud modulada le informa la hora. 3 horas, 31 minutos.
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2: Una palma y cinco dedos, lo más humano de lo humano.
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Radio El Rocío, en los 1370 kHz, en amplitud modulada, le informa la hora. 3 horas, 48 minutos.

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1: Radio El Rocío, en los 1370 kHz, en amplitud modulada, le informa la hora. 4 horas, 18 minutos.

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1: Radio El Rocío, en los 1370 kHz, en amplitud modulada, le informa la hora. 4 horas, 31 minutos.

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1: Radio El Rocío, en los 1370 kHz, en amplitud modulada, le informa la hora. 4 horas, 46 minutos.
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3: Radio El Rocío, en los 1370 kHz, en amplitud modulada, le informa la hora. 5:00.
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5: Por fin el misterio queda atrás. Hoy vamos a ver por qué están ocurriendo tantas cosas que parecen no tener explicación en tu vida. ¿Por qué tanta mala suerte? ¿A qué se deben esas dolencias que no te permiten vivir en paz? ¿Por qué tanta desgracia? ¿Accidentes? ¿Frustraciones? Hoy vamos a abrir el libro de tu vida gracias al maravilloso, al único y vidente astral,
6: el indio amazónico y el compadre Mateo.
5: Juntos hacen un poder extraordinario, una fuerza que derrota todo tipo de trabas, trabajos negros, energías oscuras. Hoy vamos a ingresar a cada hogar, estaremos en la mente de cada persona y estamos ya aquí. Listos para presentar su programa. Amigos oyentes, de toda raza, de toda condición social, de todo credo religioso, sean bienvenidos. Esta es la puerta que te abrirá el camino del éxito, de la salud, de la paz espiritual. Amigos, bienvenidos a la sintonía de este programa.
7: Buenos días, compadritos, comadritas. Reciban como siempre esa buena vibra y toda esa energía positiva a nombre de este su fiel servidor, el compadre Mateo. Un saludo lleno de cariño, respeto y bendiciones en este nuevo día, en este nuevo amanecer que Dios nos regala. Hoy despertamos una nueva oportunidad de vivir, de construir, de aprender, de sanar, de ser liberado y de abrir nuestro corazón a las buenas energías del universo. Que la luz divina ilumine cada hogar, cada corazón, cada camino y cada pensamiento de todos mis compadritos y comadritas que están pendientes de este programa y los que hoy vengan a visitarme, que en esta mañana nos acompañan en este programa Misterios de la Selva. Mis compadritos, mis comadritas, como siempre, muy agradecido. Doy gracias infinitas a todos ustedes por tanto cariño, por su confianza puesta en mi persona. Día a día se multiplican las personas, los compadritos, los comadritas, y vienen a visitarme. Muchas gracias por esos regalitos que me traen, esa fundita de frutas, esa fundita de huevos, esa botellita de leche. Que mi Dios los triplifique a cada uno de ustedes. 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Está pasado de frío, ¿verdad? 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Bien, vamos seguidamente a dar un mensaje de texto que dice: compadrito Mateo, quiero saber acerca de Javier, si regresará conmigo o no, o se retiró por esa persona. A ver, vamos a ver, mi comarita, vamos a ver qué es lo que pasa con Javier. Bueno, aquí se ve con claridad. No, Javier se fue ni siquiera con la persona que usted cree que se fue. No, ni siquiera con ella se fue. Se fue con su mujer, con su esposa. Él fue un hombre, él es un hombre casado. Entonces él vivía pues prácticamente burlándose de sus sentimientos, ¿verdad? Haciéndole ilusionar, ¿sí? Tal cual como le ha hecho a su vecina, con la que usted cree que se fue con ella. Ni con ella no se fue. Al mismo tiempo estaba con usted, estaba con su vecina, pero al final se fue con su esposa, ¿sí? Allá tiene un hogar, veo que tiene hijos. Simplemente pasaba o cortaba el tiempo con ustedes, nada más. Así es que de gana están peleándose ustedes, ¿no? Y mejor agradezcan a Dios que se ha ido, porque Él no traía nada para ustedes. No podía ofrecerles, podía ofrecerles hasta bajar el cielo, pero la realidad no es esa. Simplemente Él estaba por un apetito sexual. Nada más, mi comadrita, mejor venga a visitarme. Venga para darle un baño conjurado a la diosa de Bacalá, que es la diosa del amor. A que haya suerte, a que venga una persona, un hombre, que le quiera, le ame, le adore tal cual como es usted. Y sobre todo, que haga un hogar, que lleguen a una formalización y puedan ser felices y prósperos. Gracias, mi comadrita. Otro mensaje de texto que dice: buenos días, mi compadrito Mateo. Yo la próxima semana tengo que presentarme a una cita consular y no sé si es que me saldrá o no me saldrá la visa de turismo. Bueno, vamos a ver, mi comadrita, si es favorable o no. A ver, vamos a ver qué dicen las cartas del tarot. Bueno, mire, yo veo que usted ya se ha hecho algunas consultas por allí, varias consultas, y le han dicho que hay puertas cerradas debido a un trabajo negativo, a un trabajo oscuro, que todo lo que quiera hacer, desarrollar o emprender le salga mal. De igual forma, le voy a decirle, hay trabas, puertas cerradas y las cosas no van a salir bien. Así es que, mi comadrita, ponga fe y confianza en usted misma, hágase tratar de donde usted crea conveniente. Si viene a visitarme, venga con esa fe primero en nuestro Dios, luego en usted y en los conocimientos ancestrales que yo le ofrezco, porque caso contrario no le va a salir, está trabado lo que usted quiere hacer. Muchas gracias. 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Bien, vamos a dar otro mensaje de texto que dice: buenos días, mi compadrito Mateo. Tengo siempre la boca amarga. ¿Y por qué mi abdomen es bastante abultado? ¿Qué me tomo? ¿Qué hago? ¿Qué tratamiento sigo? A ver, vamos a ver, mi comadrita, ¿qué le puedo decirle? Mire, mi comadrita, si es que va por cosas o pensamientos negativos, no veo ninguna brujería, ningún daño. Lo que pasa, esto es lo siguiente: ahí no tiene un control en la comida. Hay mucha grasa en su cuerpo. Veo también problemas de colesterol, triglicéridos. Mire, coja esto, coja la flor de Jamaica. Coja usted el jengibre, la canela. Coja este limón, ¿sí? Haga un hervido y tómese. Le va a ayudar mucho. Coja también lo que es las hojitas de la ovilla. Tómese un novenario. ¡Qué maravilla! ¡Qué maravilla! Hagas esto. De ahí yo no veo ninguna cosa negativa ni nada de esto. Claro, dentro de este tratamiento lo primero es desintoxicar el organismo. Para coger cualquier tratamiento, usted primeramente debe desintoxicar el organismo. ¿sí? Y aquí tengo una fórmula maravillosa para desintoxicar el organismo. Otro mensaje de texto que dice: compadrito Mateo, muy buenos días, ¿qué será de mi hijo? Está muchos años en Estados Unidos, pero no hay nada. A ver, vamos a ver, mi compadre, ¿a qué se refiere con lo que no hay nada? Vamos a ver qué dicen las cartas del tarot. Bueno, me pide no decir el nombre ni la fecha de nacimiento. Bueno, veo que él está en otro país. Trabajito sí tiene. Sí veo que coge dinerito, pero ¿de qué vale? Todo se le va. Coge la platita, coge dinerito, pero como que el diablo esconde la plata. No hace nada, mejor veo deudas, veo que tiene problemas, ¿sí? Mire, yo quisiera que usted venga personalmente. Él está hecho un salamiento negro. Por eso que no hay nada. Acuérdese cuando él estaba acá, acá en Ecuador. Trabajaba en carpintería, de eso se hizo una casita, de eso tuvo un carrito. Y ahora que pasa en Estados Unidos tanto tiempo, tantos años, no tiene absolutamente nada. Es un salamiento negro, mi comparito. Venga, venga para poderle ayudar. Bien, 15 minutos, ha llegado a la parte final. Muchas gracias por la gentil y amable sintonía. Bendiciones, que se abran los portales hacia la salud, el dinero, el amor. Buenos días.
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3: Radio El Rocío, en los 1370 kHz, en amplitud modulada, le informa la hora. 5 horas, 17 minutos.

0: 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Radio El Rocío, en los 1370 kHz en amplitud modulada, le informa la hora. 5 horas, 34 minutos.
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2: Hola, ¿qué tal, familia de Radio El Rocío? Muy buenos días, acá estamos en punto 5 y 30 de la mañana. 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Muchos varones se han comunicado conmigo, se han comunicado a la radio, me han dejado mensajes en el Centro Naturista Nueva Vida del señor Fabián Carpio, ahí en Azogues, que queda junto al antiguo terminal, ahí en las camionetas Luis Castañer, y dicen, perdón, y dicen, pregúntele al Yerberito por qué el dolor al orinar, el ardor sobre todo. Y pregúntenle al Yerberito por qué estoy con disfunción eréctil, eyaculo demasiado rápido, no puedo complacer a mi compañera en la intimidad, en la parte sexual, tengo un pene que no es muy flácido, el pene se erecta, pero en minutos vuelve otra vez a bajarse, y definitivamente eyaculo demasiado rápido. Mire, cuando ustedes empiezan un agrandamiento en la glándula prostática, se llama hiperplasia prostática benigna. Los primeros síntomas son disfunción eréctil y eyaculación precoz. Pero no es solamente lo complicado el no complacer a su compañera en la parte sexual. Lo más complicado es que a partir de los 35 años, el hombre ya corre un riesgo tremendo en tener cáncer a la próstata. Y si usted revisa las estadísticas en el Ecuador, son muchos varones que pierden la vida por este cáncer, por el cáncer a la próstata. 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Yerberito, ¿cómo trato el problema de la orina entrecortada? Soy un hombre que pasa los 50 años y me levanto en la madrugada, hago el pujo, pero no me sale orina. Y si me sale muy corta, me sale muy poca, muy escasa y se entrecorta. Ahí hay evidentemente un problema en la glándula prostática. 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Ahí sí, como dicen nuestros abuelos en casa, nuestras abuelas, mijito, soldado avisado no muere en guerra. Yo no lo quiero ver a usted muriéndose de un cáncer a la próstata. Usted está escuchando todos los días, desde hoy, de 5 y 30 a 5 y 40, a través de Radio El Rocío, este programa con el Yerberito, que ha traído realmente jarabes que curan de verdad, verdad, a las provincias, a las provincias del Cañar y del Azuay. Me preguntan, Yerberito, hoy mismo voy a ir por el Prostacura. 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Los que me están llamando a esta hora de la mañana, comuníquense directamente allá en el Centro Naturista Nueva Vida.

del cuidado de animales o de la tierra. Me dicen, Yerberito, aquí el clima es muy variado. A veces tenemos unos fríos de páramo y sale un sol que nos quema. Esos cambios de temperatura, esos choques de temperatura van debilitando las articulaciones, y a eso súmele el desgaste físico tan tremendo de estos trabajos. A eso súmele que usted está trabajando en el campo desde los 10, 12 años, por Dios. Hoy tiene 50, hoy tiene 60, hoy tiene 70 años. Está sufriendo de las articulaciones, está sufriendo ya de la artritis. No puede más con ese dolor en la parte baja de la espalda, por Dios. A mí me han llegado videos de Biblián, de Ingapirca, de Azogues, de Cuenca, de muchas partes, de Chordeleg. Oiga, gente que me envía videos y me dicen, mire, Yerberito, los deditos de mis manos, terrible, es un dolor tremendo, insoportable. Mucha gente que no puede con esa inflamación en la parte de la cadera. Hay muchas personas que no pueden descansar por la sensación de hielo en las articulaciones, por amor a Dios. ¿Usted qué está esperando? ¿Terminar en una cama o peor aún, en una silla de ruedas? ¡No, no, no, no, no! ¡No, no, no, no, no! 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

0: 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Mañana puede ser demasiado tarde. Que Dios los bendiga.
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3: Radio El Rocío, en los 1370 kHz en amplitud modulada, le informa la hora. 5 horas, 47 minutos.
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0: 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Radio El Rocío, en los 1370 kHz, en amplitud modulada, le informa la hora. 6:01.
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Esa es buenos días, 6 de la mañana con 5 minutos, vamos llegando acá a la cabina. Es de viernes 15 de mayo del 2026. Estamos listos para compartir un programa más en este fin de semana. Avancemos un poquito, medio afónicos, pero bueno, lo importante es que estamos acompañándoles a ustedes en este día. En cabina, mi nombre es Néstor, más conocido como El Tigre, para brindarles su programa Movimiento Ecuatoriano. Un programa con clasificación A, apto para todo público. Un programa de contenido de entretenimiento. Sean ustedes bienvenidos y bienvenidas. Nos vamos rumbo hasta las 9 de la mañana con lo mejor de la música nacional ecuatoriana. Sean ustedes bienvenidos y bienvenidas. Pasen nomás y a levantarse, a subirle el volumen a su radio en su casita.

0: Eso, levante la mano la chicha. ¿Quién le gusta la música nacional ecuatoriana? Acá estamos gritándote en el viernes, fin de semana. Muchos de ustedes van preguntando qué vamos a hacer en el viernes, a dónde nos vamos a ir, a dónde vamos a ir a farear. Así están, ¿no es cierto? Pero bueno, lo importante es que se pase de lo mejor. Hay maestros que van alistando ya para su jornada del viernes. Los que ingresan a las 7 de la mañana ya se van alistando. Eso, no se olvide. De su buen desayuno para que tenga energía durante todo el trayecto del día. Para que esté con buena energía en el camello, en el trabajo.
1: Y un saludo muy especial para toda la gente de...
0: Vamos, arriba la manito. Arriba, arriba, arriba, arriba. En el viernes. Fin de semana.

0: Marcate el pasito, marcate el pasito. Es hora de la mañana. Vamos a la pausa comercial y volvemos en un momento para continuar con más de la buena música con ustedes.
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2: Radio El Rocío, en los 1370 kHz, en amplitud modulada, le informa la hora. 6 horas, 18 minutos.
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6 de la mañana con 24 minutos. ¡Qué buena música! ¡Levántese, levántese! Para todos los chicheritos de la mañana. Oye, chicherito, esa es tu canción. Saludos para las hermosas damitas que están preparando el desayuno para sus hijos, para que se vayan a la escuela, al colegio. Los jóvenes a la universidad también. Muy bien, ahí vamos bien, ahí vamos bien. Siempre en compañía de Radio El Rocío, todas las mañanas. Suban más el volumen, ¿no es cierto? A usted que esté escuchando, para que escuche los vecinos, ¿no es cierto? Eso, la mejor música ecuatoriana. ¿Cómo amanecimos acá en el Cantón Biblián? Todo despejado, mayormente soleado en el transcurso de la mañana y tarde hoy. Viernes, viernes, y el cuerpo lo sabe.

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2: Acá se viene más de la buena música. 6 de la mañana con 26 minutos. ¡Qué lindo! ¡Qué! ¿Cómo es mi Ecuador de hermoso, no es cierto? Lo más hermoso de nuestro Ecuador son las mujeres, ¿no? Y los hermosos paisajes que resaltan nuestro Ecuador. Y los colores de nuestra patria, amarillo, azul y rojo. Qué hermoso que es nuestro Ecuador.

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1: Radio El Rocío, en los 1370 kHz, en amplitud modulada, le informa la hora. 6 horas, 35 minutos.
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Para todos quienes vamos a laborar, quienes vamos a trabajar, la gente que salimos del campo a la ciudad, muy bien, somos unos muchachos provincianos. No tengo padre, no tengo madre, dicen algunos, ¿no es cierto? Pero lo que sí tienen es ganas de trabajar, ¿no? Ganas de salir adelante, eso es bueno. Vamos a trabajar en el viernes, 6 de la mañana con 39 minutos. Es de la música ecuatoriana, en la voz de Gerardo Morán, en el fin de semana.

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2: Radio El Rocío, en los 1370 kHz en amplitud modulada, le informa la hora. 6 horas, 46 minutos.
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Y solamente porque mis ojos no lloran, dice que no tengo penas. 6 de la mañana con 53 minutos, ¿no es cierto? 7 minutos nos separan de las 7 de la mañana, en la mañana, súper especial. Acá estamos con algo de música nacional ecuatoriana para todos los ecuatorianos dentro y fuera de nuestro Ecuador. Allá en los Estados Unidos, ¿no es cierto? España. ¿Dónde más están escuchando? Confirme. ¿Por qué?

No se olvide que está habilitado la línea del WhatsApp para que usted se comunique con nosotros. Ven nomás a conocer dónde nos está escuchando a esta hora de la mañana. ¿Ya desayunaron? Ahí están rumbo a clases, a punto de llegar a las instituciones educativas, los niños, señoritas, jóvenes. Acá le brindamos buena música, buenas canciones para ustedes.

0: Y volvemos en un momento para continuar con más de la buena música. 7:01 a.m.
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2: Radio El Rocío, en los 1370 kHz, en amplitud modulada, le informa la hora. 7:02.
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oración. Aunque ya no te escuchamos con nuestros oídos, sabemos que tu dulce voz nos susurra en nuestros pensamientos. Aunque ya no podemos verte con los ojos, te contemplamos en nuestros recuerdos. Aunque ya no podemos abrazarte y darte besos, nuestro amor por ti va donde estés y te llena de alegría. Aunque ya no podemos estar juntos en la tierra, tenemos la certeza de que nos vendrás a buscar para ir al cielo. Dios de nuestro corazón, ahora que nuestra madre y abuelita no está, anímanos con la certeza de que ella vive feliz junto a ti en la gloria celestial. Amén. Invitación fúnebre. Con profundo dolor y resignación cristiana, participamos el sensible fallecimiento de quien en vida fue la señora Estrella de los Dolores Calle Tello. Que en paz descanse su padre Enrique Calle, su madre Dibelia Tello fallecida, sus hermanos Homero, Nube fallecida, Fernando fallecido, Jenny, Damián y Manuel, su esposo Hernán Salinas, sus hijas Alexandra, Jennifer, Natalie y Belén, sus hijos políticos Diego y Adrián, su nieta Camila y demás familiares tienen el profundo pesar de comunicar e invitan a familiares, amigos y personas de buenos sentimientos a la velación de sus restos mortales, que se realizará en la sala de velaciones del Sindicato de Choferes del Cantón Biblián, y a la Santa Misa, que por el eterno descanso de su alma se oficiará el día viernes 15 de mayo del 2026 en la Iglesia Matriz de Biblián a las 15 horas 3 de la tarde, y al traslado de sus despojos mortales al Cementerio General de San Antonio para su cristiana sepultura. Agradecemos de corazón su presencia y solidaridad en estos momentos de dolor. Quienes amamos nunca mueren, viven eternamente en nuestros corazones. Biblián, mayo del 2026. Que Dios le conceda el descanso eterno. Servicios exequiales del Sindicato de Choferes Profesionales del Cantón Biblián.

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0: Para todas las ingratas, ha venido el ingrato de la mañana. 7:03. Oiga, qué manera de pasar el tiempo. Imagínese. Ya son, la hora es 7:13. Así es. Por supuesto. Vamos con algunas. Esto es lo que me interesa a mí, vea. Esta es la que me llama la atención. Esta es una de las informaciones que sí. Vale la pena decir, ¿no? Vale la pena comentarles a ustedes la siguiente información que tenemos acá, ¿no? Escuche. A ver, ¿dónde está? Escuche bien. Esto es lo que nos interesa. Ecuador, por primera vez. Escuche bien, por primera vez los DJs podrán acceder a una certificación laboral oficial avalada por el Ministerio de Trabajo y respaldada por el Servicio Ecuatoriano de Capacitación Profesional, SECAP. La certificación está habilitada desde este 2026 y representa un cambio profundo dentro del sector musical ecuatoriano, donde durante la década el trabajo de los DJs fue considerado únicamente como una de las actividades informal o de un pasatiempo. Esto es lo que nos interesa. Ahora, quienes se dedican profesionalmente a la mezcla musical, producción sonora y animación de eventos podrán validar legalmente sus competencias laborales ante el Estado. La iniciativa se desarrollará a través del Servicio Ecuatoriano de Capacitación Profesional, SECAP, que ahora permite a los DJs obtener un certificado por competencias laborales, validando oficialmente sus conocimientos técnicos, experiencia y trayectoria profesional. Entre los principales beneficios del reconocimiento laboral se encuentra el reconocimiento legal del Estado. Oye, eso está bueno. Ya era hora, ¿no? Porque esto del DJ, de los animadores, sonidistas, todo es un trabajo laboral, ¿no? Que a veces le cojas de malas noches y todo eso, tiene que ir a trabajar, ¿no? Algunos le ven como una joda, como dice, un pasatiempo, y no es así, ¿no? Los DJs tienen que estar preparando música, tienen que estar atentos a todo lo que se va actualizando en cada mes, ¿no? Porque cada mes sale algo nuevo y tiene que estar al día para las fiestas, ¿no? Para diferentes eventos, tanto fiestas patronales, fiestas privadas, eventos deportivos, religiosos, de todo tiene que estar el DJ y pilas, ¿no? Por la parte mejor, que por primera vez los DJs podrán acceder a un certificado laboral oficial avalado por el Ministerio de Trabajo y respaldada por el Servicio Ecuatoriano de Capacitación Profesional, SECAP. Qué lindo, ¿no? Estas son buenas informaciones. A continuar, vamos a la pausa comercial, porque ya nos agarró la pausa y volvemos en un momento.
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2: Radio El Rocío, en los 1370 kHz, en amplitud modulada, le informa la hora. 7:17.
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1: Muy bien, estamos de vuelta, estamos de regreso acá en la mañana. 7 de la mañana con 21 minutos, estamos en el viernes, recuerde, estamos en el viernes, viernes, fin de semana. Oiga, qué manera de pasar el tiempo. Ya estamos a mitad de mes de mayo. Imagínese, imagínese. Por ahí decía, ya quisiera que se acabe mayo. Bueno, vamos a continuar con más de la buena música. Levante esa manito, ¿quiénes van a ser San Viernes? Levante la manito, eso, muy bien. Por ahí se van alistando para las fiestas patronales en los diferentes lugares, en las diferentes comunidades, ¿no? O la gente linda de Parco Loma, ¿no es cierto? Ahí en La Lomita, ahí se van alistando para las fiestas desde el día de hoy, me parece que comienza. Muy bien, ahí se van alistando, ya están listos los priostes, los organizadores. Preparando el motecito, la chichita. Muy bien. Cómo no, también la gente linda de allá de San Miguel de Cojitambo, ¿no? Allá de las festividades de Cristo del Consuelo. En la Cruz de San Miguel se preparan para el día de mañana las fiestas, sábado y domingo, ¿no? Estamos viendo acá las invitaciones. Hay una infinidad de cosas y programas para el día de mañana, para el día domingo, ¿no? Así que vayan nomás a disfrutar de las hermosas fiestas allá en el Cristo del Consuelo en San Miguel de Cojitambo. La gente linda también acá en Parco Loma, la gente linda de Parco, de la parroquia Turipamba, vayan a disfrutar este fin de semana. ¿No tiene dónde ir? ¿Está aburrido en la casita? Vaya a esas hermosas festividades. Sí, para que luego no esté aburrido, esté con una mala cara, mejor salga, divierte. No toda la vida es trabajo, ¿no? Trabajar es bueno, pero en exceso también es malo, ¿no? ¿De qué vale que usted pase trabajando viernes, sábado, domingo, toda la semana? Claro que gana buen billete y todo eso, ¿no? Pero ya se nos estresa, luego se nos enferma y todo eso. Y a veces hasta le sale más caro la curada, ¿no? Por eso mejor es trabaje de lunes a viernes. Si es de trabajar hasta sábado, mediodía, pues bacán, chévere, ¿no? Domingo ya dedíquese a la familia, dedíquese a pasear, vaya por ahí a darse una vuelta, o el sábado de la noche, ¿no? Igual si sale el sábado de la noche, al domingo tiene chance de estar descansando todita la mañana. La tarde salga al parque y así, ¿eh? Consejos sanos que le damos acá en Radio El Rocío. Imagínense, 7 de la mañana con 23 minutos. Ahora sí, a ponerle música, a ponerle más sabor.

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1: Radio El Rocío, en los 1370 kHz, en amplitud modulada, le informa la hora. 7 horas, 31 minutos.
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Échele en la mañana, 7:36. Por ahí dice, ¿sabes lo que dice? Mujeres fieles y gasolina es lo que no hay en nuestro Ecuador. Está muy escaso, dice. Verdad, verdad, es mujeres fieles y hombres fieles. Estamos contaditos en la tierra, ¿no? En la faz de la tierra. 7:36. Saludamos a la gente que está escuchando allá en los Estados Unidos. Gracias por el reporte de sintonía. Gracias por los mensajes en la mañana. Es momento de continuar. No se olvide, está habilitada la línea del WhatsApp 0998-672360 o también la línea directa 2230-377. Comunícate con nosotros en el viernes, fin de

0: Ya volvemos un rato.
1: 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Radio El Rocío, en los 1370 kHz en amplitud modulada, le informa la hora. 7 horas, 47 minutos.
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Buena canción acá, ¿no? 7 de la mañana con 56 minutos, 4 minutos nos separan de las 8 de la mañana. Catalina que está trabajando, que está laborando, ¿cierto? Vamos con buenos ánimos, con buena actitud para ustedes.

0: vacío.
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3: Radio El Rocío, en los 1370 kHz, en amplitud modulada, le informa la hora. 8 horas, 1 minuto.
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5: Oración. Aunque ya no estás, aunque ya no te escuchemos con nuestros oídos, sabemos que tu dulce voz nos susurra en nuestros pensamientos. Aunque ya no podemos verte con los ojos, te contemplamos en nuestros recuerdos. Aunque ya no podemos abrazarte y darte besos, nuestro amor por ti va donde estés y te llena de alegría. Aunque ya no podemos estar juntos en la tierra, tenemos la certeza de que nos vendrás a buscar para ir al cielo. Dios de nuestro corazón, ahora que nuestra madre y abuelita no está, anímanos con la certeza de que ya vive feliz junto a ti en la gloria celestial. Amén. Invitación fúnebre. Con profundo dolor y resignación cristiana, participamos en el sensible fallecimiento de quien en vida fue la señora Estrella de los Dolores, calle Tello, que en paz descanse. Su padre Enrique Calle, su madre Liberia Tello, fallecida. Sus hermanos Homero, Nube, fallecida. Fernando, fallecido. Jenny, Damián y Manuel. Su esposo Hernán Salinas. Sus hijas Alexandra, Jennifer, Natalie y Belén. Sus hijos políticos Diego y Adrián. Su nieta Camila y demás familiares tienen el profundo pesar de comunicar e invitar a familiares, amigos y personas de buenos sentimientos a la velación de sus restos mortales, que se realizará en la sala de velaciones del Sindicato de Choferes del Cantón Biblián, y a la Santa Misa, que por el eterno descanso de su alma, que se oficiará el día viernes 15 de mayo del 2026 en la Iglesia Matriz de Biblián a las 15 horas 3 de la tarde, y al traslado de sus despojos mortales al Cementerio General de San Antonio para su cristiana sepultura. Agradecemos de corazón su presencia y solidaridad en estos momentos de dolor. Quienes amamos nunca muere, viven eternamente en nuestros corazones. Biblián, mayo del 2026. Que Dios le conceda el descanso eterno. Servicios exequiales del Sindicato de Choferes Profesionales del Cantón Biblián. Oración. Señor Jesús, tú lo creaste, lo bendeciste y lo acogiste en tu seno. Ahora su morada es el descanso eterno. Invitación a misa de ondas y colocación de la lápida recordatoria. Su esposa María Tránsito Inguil Guamán, fallecida. Sus hijos Narcisa, Rosa, Leonor, Manuel, Olga, Félix, María, Maribel, Freddy, Santiago, Flor y José Romero Inguil. Sus hijos políticos, nietos, bisnietos, hermanos, hermanos políticos, sobrinos, primos y demás familiares de quien en vida se llamó Señor o José Félix Romero Ayaico, que en paz descanse. A recordar con profundo dolor y tristeza, al cumplir el primer año de su fallecimiento, participan a los familiares, amigos y conocidos a la velación de la lápida el día viernes 15 de mayo del 2026 en el domicilio de su hija Rosa Romero, ubicado en la comunidad de Cascay La Esperanza, a partir de las 20 horas 8 de la noche. A la Santa Misa, que por el eterno descanso de su alma, se celebrará el día sábado 16 de mayo del presente, a partir de las 14 horas 2 de la tarde, en la iglesia matriz del Cantón Biblián. Luego, la bendición y colocación de la lápida recordatoria sobre la tumba en el cementerio general del barrio de San Antonio del Cantón Biblián. Sus familiares agradecen por acompañarnos en este acto de recordación cristiana, Biblián, mayo del 2026.
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4: ¿Y no se olvidó nada de la lista?
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3: Radio El Rocío, en los 1370 kHz en amplitud modulada, le informa la hora. 8 horas. 18 minutos.

Señores y señores, a esta hora de la mañana, 8 de la mañana con 20 minutos. Es un momento de sonarte también la música folclórica. Porque acá nos identifican esta música, ¿no es cierto? El folclore, la cultura, la vestimenta también tiene que estar presentes acá en Radio Rocío a esta hora de la mañana. Nosotros ponemos esta música para ustedes. Esa alegría en la mañana, mañanas alegres con ustedes.

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Música folclórica. Una más y cerramos y nos vamos a la pausa comercial. Eso. Con esta música te hace recordar esos hermosos paisajes que tiene nuestro Ecuador. Hablemos en este caso del norte de mi Ecuador. Allí el volcán Chimborazo. La laguna de Colta. La laguna de Quilotoa también, ¿no es cierto? Muy bien. El altar, el desierto de Palmira. Muchos lugares se nos vienen a la mente escuchar estas canciones.

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1: Radio El Rocío, en los 1370 kHz en amplitud modulada, le informa la hora. 8 horas, 33 minutos.
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1: 8 horas, 36 minutos.

0: Acá tengo, dice, ¿cómo se llama el hombre que cocina, lava los platos y hace el aseo en su casa? ¿Cómo se llama?
1: Músico, pues obvio, dice.
0: A veces de mosaico junte. Bueno, clásicos, a esa hora de la mañana. Ah, con el cantor Cañari, ya lo vamos a buscar.

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Regresamos a los 10 minutos finales de nuestra programación. 10 minutos y nos vamos a casita. Es tanto, escuche una más, dos más o tres más. A ver, dos más y nos vamos con esto.

Con 56 minutos, 8 de la mañana con 56 minutos. Pasamos a retirar acá de la cabina de Radio El Rocío. Hasta aquí nos trajo Río. Hasta aquí les acompañó su programa Movimiento Ecuatoriano. Un programa de clasificación apto para todo público. Este programa fue de contenido de entretenimiento y de música nacional ecuatoriana. Si papito Dios nos permite, nos volvemos a reencontrar el día de mañana en el fin de semana. A partir de las 6 de la mañana estamos nuevamente con ustedes. Mientras tanto, un excelente día para todos. Hasta aquí llegó quien estuvo con ustedes de la micro número 1. Mi nombre es Néstor, más conocido como El Tigre. Nos despedimos de ustedes. Hasta el día de mañana. Chau, chau.

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1: Radio El Rocío, en los 1370 kHz en amplitud modulada, le informa la hora. 9 horas, 0 minutos.
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1: Buenos días, amigos que sintonizan esta su emisora. Radio El Rocío siempre va ofreciendo programas de calidad. Y uno de esos es el nuestro. Armonía de cuerpo, mente y espíritu. El nombre lo está diciendo. La salud es respuesta a la armonía que usted tiene entre el cuerpo, la mente, sus pensamientos y el espíritu, la entrega a Dios. Estamos convencidos de que el ser humano cree definitivamente en un ser superior que nos ha creado. El ser superior que nos dio este mundo para habitar, para cuidarlo, para precautelar su naturaleza. La Primavera está consciente que la salud depende de la armonía de cuerpo, mente y espíritu. Por lo tanto, influye lo que hacemos, lo que pensamos y lo que elevamos el espíritu. Si no están en armonía estos tres elementos, cuerpo, mente y espíritu, usted no va a tener salud. Va a tener que vivir todo el tiempo con el ayau, con una vida de atraso, con una vida desordenada, con una vida en verdad muy desastrosa. La Primavera está consciente de que la naturaleza cura. Si no sabríamos que no cura, les aseguro que no trabajaría en la Primavera. La naturaleza ofrece productos naturales de calidad y ahora cada vez va mejorando más y más la presencia en el mercado de productos de calidad con eficiencia comprobada. En esta mañana vamos a hablar sobre los minerales que necesita nuestro cuerpo para mejorar cada vez nuestra salud. Los minerales son indispensables. Es necesario combinar vitaminas y minerales. Antiguamente comíamos los productos que producía la tierra y ellos nos daban al organismo todos los minerales que los necesitaba. Desgraciadamente, en la actualidad, la tierra está cansada. Utilizamos muchos fertilizantes, muchos químicos y los productos ya nos sirven con muchos nutrientes a nuestro cuerpo. Pero como la naturaleza es sabia y como el hombre hace uso de la inteligencia, ahora podemos complementar a nuestra alimentación diaria los minerales que el cuerpo los necesita para sentirse sano, saludable, física y mentalmente. Actualmente, las enfermedades mentales han aumentado. Tenemos mayor número de personas con Alzheimer, con Parkinson, con demencia senil, con personas con falta de memoria. Nos olvidamos con frecuencia las cosas. No sabemos lo que hacemos. Nos desubicamos en el tiempo y en el espacio. Pero eso se debe precisamente a la carencia de minerales en nuestro cuerpo. En esta mañana vamos a hablar del hierro. Pensamos nosotros que comiendo bastante nutrimos a nuestro cuerpo. No se trata de la cantidad, se trata de la calidad. Y tenemos que buscar alimentos ricos en hierro. Nuestra sangre necesita constantemente de hierro. Aquellas personas que les falta el hierro se las presentan con diversas enfermedades, malestares como tan común la ictericia y la anemia. No olvidemos que el hierro tiene la tarea de transportar una parte del oxígeno de los pulmones que recibe por la aspiración. De ahí que consideramos al hierro como uno de los minerales más importantes para evitar la fatiga, la falta de sueño el cansancio, el color amarillento de la piel. El hierro puede transformar las peligrosas sustancias del agua azufrada que se forman en los intestinos en sulfato de hierro no venenoso. Por tener la gran capacidad, desempeña el hierro un importantísimo papel en el tratamiento de las enfermedades de la sangre. Las sustancias del agua azufrada que resulta de pútridos residuos en los intestinos entran en la vía de la sangre, lo cual es una de las causas principales de los dolores de cabeza, malestares, cansancio, falta de apetito, palpitaciones al corazón. Hacemos que nuestro corazón trabaje un poco más de la cuenta. Estos síntomas se manifiestan especialmente en la palidez del rostro, en el mal carácter, en la falta de sueño. En general, la persona que carece de hierro se vuelve anémica. La anemia es una enfermedad larga de curar, porque simplemente no podemos tomar el hierro en grandes cantidades. De ahí la importancia, cuando usted quiera tomar hierro o se sienta que está anémica, consulte con un profesional que tenga conocimiento, porque muchísimas de las veces, para economizar la consulta al médico, nos automedicamos, lo que nos lleva a un envenenamiento. Y quede claro, la anemia se cura con hierro. El hierro es uno de los minerales más importantes del cuerpo. Su función es oxigenar a la sangre, y la sangre está circulando por todos nuestros órganos. Pero a la vez, al hierro hay que saber qué cantidad tomarla y en qué momento hay que tomarla. Ruego, por favor, no automedicarse. Es más, al comprar el hierro, debemos saber en dónde compramos. Hay personas sin conocimiento que, sin saber cómo tratar los productos naturales y los minerales, indican como les da la gana y a la larga produce en enfermedades que no saben de dónde provienen. Pues tengo que decirles que yo sí sé de dónde proviene. Provienen de haber ingerido minerales sin haber consultado con personas estudiadas, con título académico, con experiencia y, ante todo, con mucha responsabilidad en el tratamiento de las enfermedades de nuestras personas. Las personas que comen productos cultivados en la tierra, aquellas personas que no complementan a su alimentación diaria con minerales, son personas que carecen de sueño y piensan que comprando la pastilla para dormir solucionan el problema. Siento decirles, el insomnio no es una enfermedad. El insomnio es un síntoma que nos está avisando: le falta al cuerpo hierro, silicio, magnesio, zinc, potasio, los minerales que necesita el cuerpo para funcionar correctamente. En esta mañana hablamos del hierro. El doctor Andrés Andrade nos ha manifestado que las hierbas que contienen hierro tienen un efecto parecido a las sustancias curativas de muchos alimentos. De ahí que los alimentos principalmente ricos en hierro son la ortiga, el diente de león, las hojas de nogal, las hojas de zarzamora, hinojo, melisa, el toronjil, el anís, el aspérula, la alquimia. El doctor Andrés Andrade nos ha recomendado y nos ha pedido que sugiéramos a nuestra inmensa clientela tomar todos los días agua de especias. Excelente tomar un vasito de agua con clavo de olor, con anís, con unas cuantas hojitas de toronjil. Tomar en la noche para dormir le complementa a nuestro organismo con el hierro que necesita nuestro organismo para descansar mejor. El doctor Andrés Andrade nos ha recomendado pedir a nuestros clientes que las hojas de nogal, que el diente de león, que la ortiga como la reina de las plantas que nos dan hierro al cuerpo, que es importante hacerse un examen de sangre para saber cómo está el hierro en nuestro organismo y así evitar enfermedades más graves como es la anemia, evitar enfermedades cardíacas, porque aquella persona que no tiene la cantidad suficiente de hierro en el organismo, hace que el corazón se esfuerce y trabaje más. Ahora el doctor Andrés Andrade está preparando unos cócteles de minerales según los minerales que le falta al organismo, para evitarle que el insomnio, los dolores de cabeza, el cansancio, la fatiga, el estrés y la preocupación. Últimamente nos hemos acostumbrado, cuando llegan pacientes, a echar la culpa todo al estrés. No duerme por el estrés, está cansado por el estrés, le duele el cuello por el estrés. No es así. Es importante hacerse un chequeo completo para buscar cuál es la causa de aquellos síntomas que nos molestan. En la primavera estamos conscientes que con un buen diagnóstico hay una excelente cura, porque al tener un buen diagnóstico, la medicina que se le receta al paciente va directamente a combatir el mal del que padece nuestro cuerpo. Hemos hablado del hierro. Si usted está con insomnio, con cansancio, con mal carácter, con dolores de la cabeza, con palpitaciones del corazón, la primavera le atiende todos los días de 8:30 de la mañana a 6 de la tarde, sin cerrar al mediodía. La primavera le ofrece productos naturales de calidad con una verdadera eficiencia en encontrar el diagnóstico correcto y poder recetarle correctamente, vale la redundancia, los remedios que usted necesita para evitar esos males. Y si lo hacemos a tiempo, usted se evita después problemas mayores. Recuerde una vez más que no se trata de la cantidad de alimentos que comemos. No porque comemos más estamos libres de una enfermedad. Recomendamos incorporar en su alimentación diaria la ortiga, hojitas bien picaditas de ortiga, y teniéndolas en remojo dejan de producir la comezón, la picazón que produce esta plantita. Sin embargo, usted no sabe el beneficio que da a su cuerpo tomando las tabletitas de ortiga. En la primavera sabemos qué cantidad, en qué dosis, en qué momento le podemos dar la ortiga, el diente de león, el jarabe de hierro, el jarabe de clorofila. Es decir, lo importante es saber cómo tomar. La primavera está ubicada en Azogues, en la calle Solano y Matovelle, con cócteles de minerales para que no tome solo un mineral. Es muy probable que su problema hepático sea por una carencia de hierro. Es muy probable que su estrés sea una carencia de magnesio. Es muy probable que sus problemas renales sean por una carencia de de potasio que le impide en asistir a la primavera y ponerse un cóctel de minerales para darle al cuerpo los minerales que necesitan, a la vez que le vamos a indicar qué es lo que va a comer para que en su organismo no haya una carencia de ningún mineral. También vamos a hablar del fósforo. He dicho que actualmente hay una gran cantidad de pacientes con Alzheimer, con Parkinson, con demencia senil, con dolores de cabeza, con falta de memoria. El fósforo combate el insomnio y los dolores de cabeza, que son muchas veces una señal de falta de este mineral. De la carencia de fósforo proviene también el agotamiento, la alteración del sistema nervioso, y por consiguiente, nuestro cerebro necesita constantemente de fósforo. El doctor Andrés Andrade nos ha dicho: es importante en niños, adolescentes y adultos ya ingerir un suplemento de fósforo, ayudar en la alimentación diaria tomando muchas veces la agüita de manzanilla, produce fósforo para el cerebro. Y algo muy importante, endulzar la manzanilla con una cucharita de miel de abeja, que nos proporciona aminoácidos y muchos minerales que van a servir para purificar la sangre, mejorar la irrigación de la sangre al cerebro y tratar de tener un sueño reparador y una memoria excelente. El niño necesita tener memoria. El joven necesita cultivar la inteligencia. El anciano necesita estar vigente con sus cinco sentidos en su diario vivir. ¿Qué esperamos para tomar suplementos de fósforo? Solamente nos preocupamos del carro, de la vaquita, de nuestros animales. Muchas veces de aparentar lo que no tenemos, con una casa gigante, con un carro de último modelo. Pero les pregunto, ¿qué hace con la máquina más importante de su cuerpo? Nada. Cuando sabemos que en este momento tenemos minerales como el hierro para evitar la anemia, el fósforo para evitar el olvido, el magnesio para evitar el estrés, los dolores de los huesos. Sin embargo, despreciamos los minerales que nos ayudan a cuidar nuestro cuerpo y nos preocupamos de ponernos la casaca último modelo en cuerpo enfermo. ¡Qué desatinados que somos en nuestra vida diaria! No damos prioridad a lo principal. 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evitar grandes enfermedades. Es importante prevenir que lamentar. Es importante tener conciencia que no solo la alimentación sirve para que nuestro cuerpo funcione en óptimas condiciones. Es importante tomar conciencia que la principal máquina de la que debemos preocuparnos no es del carro, no es de la bicicleta, no es la casa, los animales. Es aprender a querernos personalmente, a amarnos, a vestir nuestro cuerpo sano y saludable. Nos ponemos ropa de marca, utilizamos los zapatos más caros, en pies dolorosos, en cuerpos enfermos. 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No es necesario para dormir mejor tomar un psicotrópico. Es importante ver qué mineral le hace falta al cuerpo para ingerirlo y evitar los insomnios. Tener un dolor de cabeza, la curación no es tomar un analgésico. Es importante saber la causa del malestar de la cabeza. Puede ser una mala circulación de la sangre, puede ser el estrés, puede ser una anemia. Hay diferentes síntomas que producen el dolor de cabeza, el malestar general. 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No queremos que le pase el dolor y continuar las actividades diarias manteniendo un dolor que se le aplaca con un analgésico que nos acercamos a la farmacia y nos automedicamos. Estamos hablando de la importancia que tienen los minerales en nuestro organismo. Hemos hablado ya del fósforo, hemos hablado ya del hierro. Hablamos de una vez anterior sobre el magnesio y sobre el potasio, pero no hemos hablado del manganeso. El manganeso es otro mineral que debe tener el organismo y el cuerpo para tener su tarea óptima, junto con el hierro, para permitir una mejor circulación y oxigenación de la sangre. Tenemos señoras que por sus embarazos tienen demasiados varices. Pensamos que asistir donde el cardiovascular, hacerse ver, tomar la medicación, eso es cura. Cuando debemos tratar de averiguar si será una falta de manganeso con un suplemento de hierro, el que va a permitir la oxigenación, la purificación de nuestra sangre y por consiguiente va a mejorar la circulación, y al mejorar la circulación se le van a quitar el dolor de las piernas. Eso se llama vivir con sabiduría y amar y cuidar el preciado don que Dios nos dio, que es la vida en este cuerpo humano. Aprenda a quererse, aprenda a cuidarse, aprenda a saber que la alimentación no es lo único necesario para nuestro cuerpo. Debemos estar atentos también de los suplementos vitamínicos que necesita nuestro cuerpo para funcionar mejor. 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Y usted sabe que la obesidad nos conlleva a peores enfermedades como hígado graso, como problemas cardíacos, como problemas de diabetes. 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Para concluir, debemos indicarle que el aseo es importante en nuestro cuerpo. Evitar hongos, virus, parásitos y bacterias que ingresen en nuestro organismo, es importante mantener el aseo. Inculcar en nuestros hijos lavarse las manos antes de comer, el baño si no es posible diario, 3 veces a la semana es lo recomendable, vestimenta limpio, presentarse bien, tener la cabellera bien arreglada, es importante. Recuerden el refrán: como te miran, te tratan. 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Amigas oyentes, hemos concluido nuestro programa. Esperamos que haya sido de vuestro agrado. Si Dios lo permite, estaremos el día de mañana en un programa similar a esta misma hora y por esta emisora. Que Dios hoy les bendiga. Muchas gracias.
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4: Radio El Rocío en los 1370 kHz en amplitud modulada le informa la hora. 9:28.

0: Radio El Rocío, en los 1370 kHz, en amplitud modulada, le informa la hora. 9 horas, 31 minutos.
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2: Radio El Rocío, en los 1370 kHz, en amplitud modulada, le informa la hora. 9 horas, 47 minutos.

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0: centrales, por favor. Estudios centrales, por favor, si me dan cambio. Aló, aló, aló, probando. Así es, amigos oyentes, a esta hora de la mañana nos encontramos acá en el altar de la Santísima Virgen del Rocío. Estamos haciendo unos ajustes para llevarles a ustedes la Santa Eucaristía de los días sábados acá en el Santuario de la Virgen del Rocío. Telmo, no sé si me das un comprendido, ¿cómo vamos ahí?
1: Sí, sí, estamos correctamente, don Rafael, buenos días. ¿Sí me escucha, don Rafael? Hola, hola.
0: Sí, compañera Dianita, tenga la bondad. ¿Cómo vamos con la señal?
1: Ahí estamos, correcto, don Rafael. Estamos perfectamente.
0: Estamos perfectamente.
1: Sí, sí, sí, ya, estamos bien.
0: Ya, Dianita, como decía, nos encontramos acá en el altar de la Santísima Virgen del Rocío, probando todos los equipos de la radio también para llevarles a ustedes las misas que siempre llevamos desde acá del Santuario de la Virgen del Rocío. Entonces, está comprendido, dejamos todo listo para el día de mañana y el día domingo, Dianita.
1: Sí, perfecto, todo listo.
0: Ya, muchas gracias. Buen día.

0: 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Radio El Rocío, en los 1370 kHz, en amplitud modulada, le informa la hora. 10 horas, 4 minutos.
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oración. Aunque ya no te escuchemos con nuestros oídos, sabemos que tu dulce voz nos susurra en nuestros pensamientos. Aunque ya no podemos verte con los ojos, te contemplamos en nuestros recuerdos. Aunque ya no podemos abrazarte y darte besos, nuestro amor por ti va donde estés y te llena de alegría. Aunque ya no podemos estar juntos en la tierra, tenemos la certeza de que nos vendrás a buscar para ir al cielo. Dios de nuestro corazón, ahora que nuestra madre y abuelita no está, anímanos con la certeza de que ya vive feliz junto a ti en la gloria celestial. Amén. Invitación fúnebre. Con profundo dolor y resignación cristiana, participamos del sensible fallecimiento de quien en vida se llamó la señora Estrella de los Dolores Calle Tello, que en paz descanse. Su padre Enrique Calle, su madre Libelia Tello fallecida, los hermanos Homero, Nube fallecida, Fernando fallecido, Jenny, Damián y Manuel, su esposo Hernán Salinas, sus hijas Alexandra, Jennifer, Natalie y Belén, sus hijos políticos Diego y Adrián, su nieta Camila. Demás familiares tienen el profundo pesar de comunicar e invitar a los familiares, amigos y personas de buenos sentimientos a la velación de los restos mortales que se realizaría en la sala de velaciones del Sindicato de Choferes del Cantón Biblián, a la Santa Misa por el eterno descanso de su alma, que se oficiará el día viernes 15 de mayo del 2026 en la Iglesia Matriz de Biblián a las 15 horas 3 en la tarde, y el traslado de sus restos mortales al Cementerio General de San Antonio para su cristiana sepultura. Agradecemos de corazón su presencia y solidaridad en estos momentos de dolor. Quienes amamos nunca mueren, viven eternamente en nuestros corazones. Biblián, mayo del 2026. Que Dios le conceda el descanso eterno. Servicios exequiales del Sindicato de Choferes Profesionales del Cantón Biblián.

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Los mejores éxitos para todos y cada uno de ustedes, amigas, amigos. Buenos días, el saludo. ¿Qué tal? ¿Cómo estamos hoy? ¿Cómo estamos en el viernes 15? Y a 15 días del mes de mamá, 15 días del mes de mayo. Buenos días, ¿qué tal? Hoy estamos en el San Viernes, iniciando el nuevo fin de semana. Hoy, nuevo viernes. La bienvenida para todos y cada uno de ustedes en el lugar que se nos estemos escuchando, en el lugar que nos encuentren, ya con la sintonía en casa, en los medios de transporte. Buenos días, Ecuador, provincias hermanas. Buenos días, buenas tardes, de pronto en los hermanos países que de pronto nos estemos escuchando. Buenos días, mi nombre es Diana Coronel Nieto y este es su programa del sentimiento del inicio del fin de semana. Aquí estamos iniciando la programación a través de la 137.0 de la WR Radio El Rocío, su amiguísima de siempre. La inconfundible Radio El Rocío ya está con ustedes. Demos gracias a Dios con la oración. La oración de confianza a nuestro Dios. Hoy elevo mi voz con gratitud y confianza, reconociendo que mi camino no es fruto del azar, sino parte de un propósito guiado por tu amor infinito. Tú conoces cada paso que doy y cada anhelo que guardo en mi corazón. Sé que todo está bajo tu perfecta voluntad. Permíteme vivir, Dios, con alegría sincera y esperanza firme, entendiendo que nunca camino solo, porque tu presencia me acompaña en cada momento. Que este día viernes esté lleno de luz, oportunidades y señales de bondad y momentos de fortaleza. Mi fe, mi espíritu, hoy confío en tus planes, descanso en tus promesas y recibo con humildad las bendiciones que tienes preparado para mí, para mi familia, para mis amigos, para mis radio oyentes. Que tu gracia me cubra, que tu paz habite en mi vida, en el nombre del Padre, del Hijo y del Espíritu Santo. Alcanzamos la gracia de Dios con esta linda oración, amigos oyentes. También tenemos una frase del día, la nota del día 15 de mayo es hoy. Vamos a tener en cuenta aquella reflexión, aquella frase: cuando des una limosna, no lo anuncies a todos. Que tu mano izquierda no sepa lo que hace la derecha. Ayuda sin alardes para no humillar al que no recibe quizá tu ayuda. Respeta al prójimo. Ayuda siempre, pero en silencio. Si Dios te dará tu recompensa en esta vida y en la otra. ¡Qué buena frase! ¡Qué buena nota del día, amigos oyentes! Nos enseña bastante esta nota. 10 con 18 minutos, repetimos. Cuando des una limosna, no lo anuncies a todos. Que tu mano izquierda no sepa lo que hace la derecha. Ayuda sin alarles, para no humillar al que no recibe de tu ayuda. Respeto al prójimo, ayuda siempre, pero en silencio. Y Dios te dará tu recompensa en esta vida y en la otra. Aquella frase, amigos oyentes, que nos ayude bastante a superarnos y que nos superamos cada día. 10 con 19 minutos. Bienvenidas, bienvenidos. Aquí estamos dando inicio a la programación de este lindo bello viernes 15. Bienvenidas, bienvenidos. Buenos días. Solcito quiere asomarse hoy en el Cantón Biblián.

Las 10:22, la hora en el Ecuador continental, una horita menos en el Ecuador insular, y en el Cantón Biblián tenemos una temperatura, tenemos una sensación térmica ya de 18 grados ahora mismo. Algo de nubla tenemos en el cielo de Biblián. Muy baja probabilidad de lluvias de un 24% tendremos en este momento, muy bajo todavía. La radiación ya se encuentra alto, ya son las 10:22, más o menos desde las 10 de la mañana empieza a subir la radiación, los rayos ultravioleta. Por eso nos están recomendando que no estemos expuestos al sol, al ambiente, desde las 10 de la mañana hasta las 3 de la tarde, así del todo, siempre y cuando pongamos nosotros la protección necesaria en nuestra piel, sombreros, gorritas, protectores, para nosotros no tener dificultad que de pronto en la salud, la dificultad en nuestra piel. Y el viento está a 13 kilómetros por hora, hace frío todavía en Biblián, a pesar de que ya los rayos solares quieren asomarse en esta mañana. Favorable para realizar actividades al aire libre, y la alergia, la potencial de las alergias tenemos un poco bajo, está bajo en este momento. De pronto el polvo, el polen o el frío, que no estamos con muchas alergias en el ambiente. Esto es lo que podemos observar con fecha de hoy viernes 15 de mayo a través de la INAMI, que nos estamos ya informando cómo estamos el día de hoy acá en el Cantón Biblián, provincia del Cañar. 10:23, 0998-672360 es el punto clave para que se comunique conmigo, es la red de móvil de la base celular, que se comunique, que con mucho gusto le estaremos complaciendo las canciones o los saluditos ya a esta hora de la mañana. 10:24, dime quién. Pero dime quién es la voz de Noé Morales a esta hora de la mañana, acompañándoles a todos y a todas en sus jornadas laborales.

10:27, Cantares de mi Patria. Saludos a los amigos en el barrio El Tope. Estamos con todos y cada uno de ustedes en las jornadas de trabajo. Hoy es viernes, hoy estamos culminando el tejido del sombrero de paja toquilla. Hoy estamos preparándonos para mañana la feria. Así es, mañana tendremos feria acá en el Cantón Biblián, feria de ganado. La feria en Azogues también, los productos, los víveres. Ya la gente del comercio se pone en onda el día de hoy a preparar también la gente que trabaja con la comida. Mañana madrugamos tempranito hacia los diferentes puntos de venta. Que todo les vaya bonito, un lindo fin de semana para todos los emprendedores y emprendedoras, artesanas, artesanos. Ya cómo va la obra, estamos por culminar vuestros trabajos diarios. Que papito Dios nos bendiga siempre y que nos siga dando esas habilidades para poder trabajar. 10:28, dulce compañera, en la voz del más querido Gerardo Morán, quien da su actuación en este su programa de Cantares de mi Patria.

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1: Radio El Rocío, en los 1370 kHz, en amplitud modulada, le informa la hora. 10 horas, 31 minutos.
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los amigos de Cachigaloay sintonizan la radio El Rocío. Buenos días, ya recibiendo los saludos desde la comunidad de Cachi. ¿Qué tal? Un excelente día. El éxito llega cuando decides dar el primer paso. Usted necesita el impulso adicional. Siempre puede explorar más en reflexiones, en citas motivadoras, recopilación temática, como que nosotros todos los días lo estamos dando a conocer. Quizá nos eleva el autoestima. El éxito llega cuando decides dar el primer paso. Si usted no está decidido, ¿cuándo le llegará el éxito? Qué linda frase, 10:34 minutos. Aquí estamos escuchándonos a través de la WR Radio El Rosario.

En las voces del dúo Villacrés Romero, la canción lleva por título Vacío. Viernes 15 de mayo. Hoy tenemos a San Isidro Labrador. Hoy es la fecha importante. Hoy vamos a pedir mucho a San Isidro. Hoy es el día de San Isidro. Usted ponga muchísimo, quizás, la fe en San Isidro Labrador. Demos gracias a San Isidro por la vida, por el trabajo de todos los agricultores. Con esfuerzo y esperanza cultivan la tierra. Hoy es el día de cada uno de ustedes porque es el día de San Isidro Labrador. Bendice las manos trabajadoras, labradoras, sus sembríos y a toda su familia. Que nunca les falte la lluvia, el alimento, la salud y la fuerza para continuar cada día en los cultivos. Por intercesión de San Isidro Labrador, pedimos que lo proteja a todos los hombres y mujeres del campo que hacen su trabajo de fruto abundante para el bien de todos los seres humanos. Si no fuera por el campo, no comeríamos los de la ciudad. Si no fuera por los amigos del campo, no tendríamos nosotros de pronto nuestros alimentos fresquecitos. Acá los días domingos en el Cantón Biblián, bueno, de lunes a viernes también, pero más es la feria los domingos que viene. Las señoras bonitas del campo tienen sus huertitos familiares, trabajan con su sudor de su frente para hacer el intercambio de los productos de hortalizas del campo para los productos de la primera necesidad, el azúcar, el arroz, los fideos, por ahí la avena. Ya podemos ir haciendo un intercambio si nosotros traemos quizás del campo la acelga, una lechuga, la col, una brócoli, una coliflor, tanta belleza que hay en el campo para poder cultivar la zanahoria, la remolacha. Vamos haciendo un cambio, vamos comprando pollito, vamos comprando la carne de res, en fin, vamos haciendo ese cambio. Y si es que hay algunos centavitos de poder ahorrar, pues después del pasaje, pues muy bien. Esa es la labor del campo, esa es la labor del agricultor. Hoy es San Isidro Labrador. Oremos por todos los hombres y mujeres agricultores que trabajan en el campo. San Isidro, que nos bendiga hoy y siempre. Las 10:41, saludamos a la gente de la parroquia Sajeo. Hoy tienen su acto de rendición de cuentas, dice Dianita Agat, parroquial de Sajeo 2025. Están con la rendición de cuentas. Saludos para todos los del GAT parroquial, quienes hacen ya su rendición de cuentas del GAT parroquial de Sajeo. Saludos para todos y para las personas que lo están ayudando en los protocolos. Son unos fieles oyentes acá en la parroquia Sajeo. Vamos con más música, amigos, amigas, oyentes, cuando el reloj marca las 10:41, Nazón y Jerusalén sintonizan también la radio. Felicidades a todos los amigos quienes el día de hoy también están de cumpleaños acá en el Cantón Biblián y las provincias hermanas. A la 1:00 p.m. tenemos un programa muy especial para poder enviar los saluditos para todos y todas quienes sintonizan la radio El Rocío. Saludamos, dice Dianita, las graduadas en belleza también por la ciudad de Azogues o Cuenca. A ver si nos informan, pero tenemos graduadas, ya están acabando su ciclo de estudios, sus cursos de, puede ser de manicure, pedicure, de belleza, puede ser de diferentes ramas artesanales.

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1: Radio El Rocío, en los 1370 kHz en amplitud modulada, le informa la hora. 10 horas, 45 minutos.
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3: Brilla más el solcito en el cantón Biblián. Estamos lavando la ropa, hoy se seca de maravilla. Apure nomás, apresúrese porque ya son las 10:47. Las actividades cotidianas en el hogar, lavando, cocinando, limpiando, planchando, cocinando, en fin, las actividades. Se preparan para las fiestas en la entradita a San Miguel de Cojitambo. Usted pasa por la Panamericana. Si viene de Azogues, pues ahí están las fiestas a la entrada de San Miguel de Cojitambo. Si es que viene de Cuenca por Dele, pues ahí en la entradita de Cojitambo, ahí es su llegada. Porque tenemos las fiestas en honor al Cristo del Consuelo. Ya se nos viene la fiesta el día sábado y el día domingo.

ya el día sábado 16, el día domingo 17 de mayo nos estamos invitando. Tenemos una linda invitación a todos, toditos que nos pueden escuchar, porque tenemos unas lindas fiestas que se nos van a desarrollar en la entrada de San Miguel de Cojitambo. Tenemos ahí una pequeña capilla. Y los que conocemos, y si usted no conoce, pues pase por la Panamericana y estamos. Parco Loma también estamos, más conocida como Parco Loma. Yo le tengo así porque también pertenecemos a todos los lugares, vecinos, conocidos, amigos. Gracias por las invitaciones. En el barrio La Loma de Parco, de la parroquia Turupamba, es la fiesta este fin de semana. No se nos olvide, también tenemos las festividades en honor a nuestro patrono, Señor de los Milagros. Ya estamos llegaditos de Nueva York, ya estamos embanderando por ahí todos los hogares, limpiando todas las calles, dejando Chuita el barrio La Loma, perteneciente a la comunidad de Parco, platilleras, floreras, muñidoras, el cuetero, ya está por ahí la rica chicha hirviendo, en fin, ya nos estamos preparando para las fiestas en el barrio La Loma, perteneciente a la comunidad de Parco, este fin de semana. Hoy arranca, prácticamente hoy es viernes 15, hoy arranca, está quedando bonito el embanderamiento de la capilla. Estamos ya con los arreglos del templo porque ya son las 10 de la mañana. Señoras muñidoras ya están arreglando todo bonito. También se pondrá el colgadejo a las 11 de la mañana. Y ya gracias a la señora Aurora Chinín y a sus hijos, ya mismo el colgadejo estará por llegar. Y la banda también estará llegando a las 2 de la tarde. Gigan Band, que estará presente por ahí. Y Parco Loma es en La Loma. Se puede escuchar en Cochahuayco, es en Buena Muerte, en San Luis Bajo. Hasta el barrio El Paraíso me parece que se escucha. Ya los albacitos con la banda hoy por la tarde en La Loma, Parco Loma. La invitación a todos y cada uno de ustedes. Mientras tanto, sigamos escuchando la programación del pasillo Cantares de mi Patria a 10 minutos de las 11 de la mañana.

El amor de mi vida en la voz del segundo Rosero, el Chino Rosero, nos cantaba esta linda melodía a esta hora de la mañana, cuando el reloj marca las 10:56. El amor de mi vida. En Cantares de mi Patria, a través de la WR Radio El Rocío. Seguimos con los saluditos también por Pichumasa Alto. Estamos en Mururco. Saludos, saludos en Jerezunchi. San Javier, ¿qué tal? ¿Cómo está la mañana por esos sectores? ¿Qué tal? Estamos de cosecha. De pronto estamos haciendo el mote choclo. ¡Qué sabroso, qué sabroso! Sí, habitas tiernas, el poroto, el choclo también. Ya hay en nuestra cementera. San Isidro nos está bendiciendo. Para todos y cada uno de ustedes quienes realizan actividades laborales en el campo, es bonita la sintonía, escucharse de banda a banda. La casa de la vecina, la casa de la comadre con la casa de la otra vecina. Está escuchándose el pasillo. Aquí está Radio El Rocío exclusivamente para usted. Cuitún presente ya a esta hora de la mañana. ¿Qué tal? ¿Cómo está la gente de Cuitún? Papaloma, las tres papalomas, la dolorosa, la natividad y la nube. Están sintonizando la WR. Una bonita mañana del día viernes. En la voz de Juanito Reyes. Sigamos escuchando el pasillo. La canción lleva por título Noche Triste. En Cantares de mi Patria, con este tema, bajamos el telón de la primera hora del

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1: Radio El Rocío, en los 1370 kHz, en amplitud modulada, le informa la hora. 11 horas, 1 minuto.
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oración. Aunque ya no te escuchemos con nuestros oídos, sabemos que tu dulce voz nos susurra en nuestros pensamientos. Aunque ya no podemos verte con los ojos, te contemplamos en nuestros recuerdos. Aunque ya no podemos abrazarte y darte besos, nuestro amor por ti va donde estés y te llena de alegría. Aunque ya no podemos estar juntos en la tierra, tenemos la certeza de que nos vendrás a buscar para ir al cielo. Dios de nuestro corazón, ahora que nuestra madre y abuelita no está, anímanos con la certeza de que ya vive feliz junto a ti, en la gloria celestial. Amén. Invitación fúnebre. Con profundo dolor y resignación cristiana, participamos el sensible fallecimiento de quien en vida fue la señora Estrella de los Dolores, calle Tello, que en paz descanse. Su padre, Enrique Calle. Su madre, Libelia Tello, fallecida. Los hermanos Homero, Nube, fallecida. Fernando, fallecido. Jenny, Damián y Manuel. Su esposo, Hernán Salinas. Sus hijas, Alexandra, Jennifer, Natalie y Belén. Sus hijos políticos, Diego y Adrián. Su nieta, Camila. Demás familiares tienen el profundo pesar de comunicar e invitar a los familiares, amigos y personas de buenos sentimientos a la velación de los restos mortales. Se realiza en la sala de velaciones del Sindicato de Choferes del Cantón Biblián. A la Santa Misa por el eterno descanso de su alma, que se oficiará el día viernes 15 de mayo del 2026 en la Iglesia Matriz de Biblián a las 15 horas 3 en la tarde, y al traslado de los restos mortales al Cementerio General de San Antonio para su cristiana sepultura. Agradecemos de corazón su presencia y solidaridad en estos momentos de dolor. Quienes amamos nunca muere, vive eternamente en nuestros corazones. Biblián, mayo del 2026, que Dios le conceda el descanso eterno. Servicios exequiales del Sindicato de Choferes Profesionales del Cantón Biblián.

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1: 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Un agradecimiento sincero a todos los veladores del coro Cristo del Consuelo, a los devotos la señora Rosa Arévalo, a la señora Blanca Camas, a la señora Elizabeth Santa Cruz, y la donación de la vestimenta para la imagen de Cristo del Consuelo, y a todas las personas que nos han colaborado y han hecho lo posible para la celebración de estas bonitas festividades. 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Se cuenta con todos los permisos respectivos del Cuerpo de Bomberos, la seguridad de la Policía Nacional y la Fuerza Pública que garantice la realización de los diferentes eventos.
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0: 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Atentos a la hora, son las 11 de la mañana con 10 minutos a través de la radio El Rocío. Presentamos el flash informativo de la hora. Clasificación A, apto para todo público, contenido informativo. Con fecha 15 de mayo del año 2026, atención. En Cuenca destruyen 400 litros de alcohol que decomisó la Guardia Ciudadana. Personal de la Guardia Ciudadana destruyó un total de 400 litros decomisados en distintos operativos y controles en Cuenca. La destrucción tuvo lugar el día viernes 15 de mayo del 2026, según la información mediante un video en el que se dio declaraciones el comandante general de la Guardia Ciudadana, Alfredo Tosi. El director refirió que se trata de licor artesanal etiquetado decomisado entre diciembre 2025 y abril 2026. Los decomisos se efectuaron durante controles y operativos en distintos espacios públicos de Cuenca, en los que los ciudadanos los consumían de manera ilegal. El alcohol permanecía almacenado en las bodegas de la institución y hoy fue destruido. Las 11 con 11 minutos, son ya las 11 de la mañana, 11 minutos. Más informaciones con el flash informativo de la hora a través de la radio El Rocío. Fiscalía pide cadena contra condena contra Abdalá Bucaram, acusado de delincuencia organizada. El exmandatario es señalado por presunto encabezamiento en una trama delictiva que obtuvo beneficios económicos con la comercialización de pruebas del COVID-19. La Fiscalía pide la condena contra Abdalá Bucaram, acusado de esta condena. Fiscalía pidió este jueves que se condene al expresidente Abdalá Bucaram, a su hijo Jacobo y otras dos personas por el delito de la delincuencia organizada, por la supuesta venta irregular de pruebas para detectar el COVID-19 y otros insumos médicos en el 2020. En su alegato final, el Ministerio Público acusó a los procesados de colaborar entre marzo y agosto del 2020 con la estructura delictiva que obtuvo beneficios económicos por la comercialización de 21.000 pruebas para la detección del COVID-19 y los insumos médicos durante la emergencia sanitaria. Los peritos que rindieron testimonio en la audiencia de juicio coincidieron en que esta supuesta organización movilizó incluso bienes y servidores públicos de oficinas de tránsito de Quito, la capital del país, para el traslado de las pruebas, según señaló la Fiscalía en comunicado. De acuerdo con la teoría fiscal, dos israelíes, uno de ellos asesinado en el 2020 en la penitenciaría Litoral, habrían sido los encargados de movilizar las pruebas bajo custodia de agentes de tránsito hacia la casa del exmandatario, quien también almacenó otros insumos médicos como mascarillas y lancetas para la toma de muestras. El hijo del expresidente Jacobo Bucaram pagó 321.600 en efectivo por esta mercadería. De acuerdo al testimonio, dio el extranjero antes de ser asesinado y fue citado por la fiscalía. Además, algunos de los implicados fingieron pertenecer al cuerpo diplomático, Administración para el Control de Droga de Estados Unidos, DEA en inglés, para movilizarse según la investigación. Las pruebas se comercializaban en varias provincias del país, sin factura, sin pagar impuesto al Estado, de acuerdo al Ministerio Público. En total son 50 personas entre peritos y testigos. Testificaron en este juicio que inició el 11 de abril del año pasado, después de varios diferimientos registrados desde el 2022. Está previsto que el tribunal anuncie su decisión en los próximos días. El delito de la delincuencia organizada se sanciona con hasta 10 años de prisión, pena que puede aumentar con agravantes. Otros dos agentes de tránsito, que eran escoltas de seguridad presidencial, ya fueron sentenciados por este caso. Recibieron penas reducidas tras aceptar los hechos imputados. Las 11 con 15 minutos, amigos oyentes. Fiscalía pide condena contra Abdalá Bucarán, acusado de la delincuencia organizada. Seguimos con más notas informativas a través del flash informativo del momento. El fenómeno de El Niño llegaría a Colombia antes de lo previsto, lo que nos enciende las alarmas por posibles sequías y también al Ecuador. La sequía es la principal preocupación en Colombia ante las altas probabilidades del fenómeno del Niño llegue en los próximos 3 meses. El fenómeno del Niño llegaría al país vecino antes de lo previsto. Será fuerte y muy fuerte, alertó este viernes 15 de mayo la ministra colombiana del Ambiente, Irene Vélez, luego de que los científicos actualizaran ya la información sobre el fenómeno meteorológico. Las probabilidades del inicio del Niño en Colombia aumentaron del 62 al 82%. Su intensidad está prevista fuerte y muy fuerte, sobre todo en los últimos meses de este año. Por su parte, la directora del Instituto de Hidrología, Meteorología y Estudios Ambientales, Kristen Echeverría, aseguró que en las últimas semanas se registraron incrementos generalizados a las temperaturas máximas en el aire, cercanas e incluso superior a máximo de la historia. Distintas regiones del país, en especial Pacífico, el Caribe y la zona andina. Tenemos una alerta por la sequía. Fenómeno del Niño se caracteriza por calentamiento anómalo de las aguas superficiales del Océano Pacífico. Suele ocurrir de forma cíclica cada 2 años, lo que altera los patrones meteorológicos a nivel mundial. Aunque usualmente se relaciona con fenómeno del Niño, quizás con lluvias intensas, también puede provocar sequías, como ya ocurrió en el año 2024, no solo en Colombia, Ecuador y Perú, por lo que el déficit hídrico es la principal preocupación en el país vecino. Las lluvias por debajo de lo normal, registradas durante los últimos meses, podría favorecer el eventual desarrollo del Niño ocurra en el contexto ya deficitario. El gobierno nacional hace un llamado a fortalecer las acciones anticipatorias y preparación frente a las altas temperaturas, déficit histórico e incendios forestales. El escenario comenzaría a programar con campañas de ahorro de agua, ahorro de energía, prevención de los incendios, estrategia que evite el impacto sobre la vegetación, fauna local, recomendó Vélez. Esta alerta surge luego de un análisis de la cartera ambiental basado en datos 2.700 estaciones del monitoreo dada el día de hoy, viernes 15 de mayo. Así es, amigos oyentes, aquel fenómeno que se está anunciando del Niño llegaría lo más pronto posible al país vecino antes de lo previsto. Y esto enciende las alarmas por posible sequía, no solo en Colombia, también en Ecuador, en Perú. 11 con 19 minutos ya para cerrar nuestro flash informativo del momento. Le comentamos algo de deporte. Amigos oyentes fanáticos al mundial, al fútbol. Hay una alarma en el Ecuador por Emner Valencia. Sale lesionado y nos preocupa a semanas del Mundial 2026. El capitán de Ecuador, Emner Valencia, abandonó el partido entre Pachuca y Pumas por una molestia muscular en su pierna izquierda. El susto encendió las alarmas en la selección ecuatoriana. Hay preocupación. Se instaló en Pachuca y en todo el Ecuador luego de que el delantero ecuatoriano Ebner Valencia abandonara lesionado del partido de ida de las semifinales de la Liga MX ante los Pumas, disputado la noche de este jueves 14 de mayo. El capitán de la selección ecuatoriana sintió una gran molestia en su pierna izquierda en minutos finales del compromiso, lo que obligó a su salida inmediata del terreno de juego. La escena generó mucha tensión en el Estadio Hidalgo, donde aficionados acompañados pudieron observar con preocupación cómo el atacante era asistido por un carrito de emergencias. La alarma no solo golpea al Club Pachuca, sino también a la selección de fútbol ecuatoriana, debido a que el incidente ocurre a pocas semanas del inicio del Mundial 2026. Valencia atraviesa uno de los mejores momentos futbolísticos en la serie anterior ante Toluca. El delantero marcó un doblete decisivo y se consolidó nuevamente como principal figura ofensiva de Tuzos. Y por ello la imagen del máximo goleador histórico de Ecuador, dejando el campo, encendió inmediatamente las alertas en el cuerpo técnico de la Tri, que sigue de cerca la evaluación física del atacante. Esperemos, amigos oyentes, según las primeras versiones provenientes del entorno de este jugador, apuntaron que el escenario menos grave de lo que inicialmente se temía. De acuerdo con reportes de la prensa deportiva mexicana, la evolución preliminar descartaría un desgarro severo. Apuntaría más bien a una fuerte fatiga muscular. Ojalá sea así. Estaremos siguiendo de cerca la evolución del delantero. Será clave para poder determinar si podrá disputarse quizás en el encuentro de vuelta ante Pumas y si debería priorizar su recuperación pensando en llegar quizás en óptimas condiciones a la Copa del Mundo 2026. Ojalá sea alguna pequeña molestia, amigos oyentes. Ojalá sea todo de tranquilidad con el jugador ecuatoriano, ya nada más a semanas de que se inicie pues el Mundial 2026. Inicia una alarma en el Ecuador de Ebner Valencia, sale quizá lesionado o quizás sea una fatiga muscular, sería de evaluación. 11:22, gracias por vuestra atención. Aquí nos vamos a la pausa y luego estaremos con más de la información y con más de las canciones con el programa En el Mediodía la Noticia. Hasta pronto.

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1: 11 horas, 28 minutos.
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2: Radio El Rocío en los 1370 kHz en amplitud modulada le informa la hora. 11 horas, 47 minutos.
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3: 10 escasísimos minutos que nos separan ya de las 12 del mediodía. Son los últimos minutos de la programación de Cantares de mi Patria, correspondiente a este día viernes 15. Ya estamos en el día viernes 15 de mayo. Sí.

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1: 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Radio El Rocío, en los 1370 kHz en amplitud modulada, le informa la hora. 12 horas, 0 minutos.
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4: ¿Qué tal, amigas y amigos? Muy buenas tardes. Bienvenidos a la emisión de Radio Noticias 1370, correspondiente al día de hoy, viernes 15 de mayo del año 2026. Soy Rafael Antonio Tenesaca Naranjo, saludo con la compañera.
2: Compañero Rafael, buenas tardes, bienvenido. Reiterando el saludo, la bienvenida para todos y cada uno de ustedes quienes ya están con la sintonía de la Radio El Rocío a través de las señales de la WR. Mi nombre, Diana Coronel Nieto, se da inicio.
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4: La nota editorial para esta tarde la tomamos de diario La Hora, bajo el título Seguridad y Desarrollo. Daniel Noboa llegó a Estados Unidos una semana antes de cumplir el primer año de mandato. El 24 de mayo ofrecerá un informe a la nación en el primer aniversario. Con la agenda internacional de este último viaje, queda claro que Estados Unidos se consolida como un aliado estratégico para el gobierno del presidente Noboa. E incluso pudo ser recibido por el vicepresidente de ese país, James Davis Banks. También que la agenda de seguridad es primordial. En su intervención en la Organización de Estados Americanos, OEA, hizo un llamado a los países miembros para que consideren que la esperanza es más fuerte que la violencia. Y por eso es un deber de las autoridades trabajar en la seguridad y el desarrollo. El motivo de este último es, según Daniel Noboa, porque la gente no come balas. Esta última frase puede resumir lo que deben ser las acciones del segundo año de mandato. Liderar el Ecuador es una tarea enorme porque necesita de inversiones. Cuando es visto desde fuera que tiene un grave problema de narcotráfico, violencia, con una estructura estatal diseñada para ahuyentar los negocios y con alertas sobre el grado de democracia. Por ello, el gobierno debe emprender reformas que conviertan al Ecuador en un país productivo, porque el crimen no puede frenar a los ecuatorianos. Los cambios, el ajuste al salir de los subsidios a los combustibles o recortar los gastos de un Estado voraz deben llegar con un redireccionamiento de los recursos para educación, salud y fomento de la producción. Solo así la esperanza será más fuerte que la violencia, como dijo el presidente en la OEA. Esta fue la nota editorial bajo el título Seguridad y Desarrollo. Lo habíamos tomado de diario La Hora.
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4: He aquí algunos de los titulares para esta tarde. En su visita a Washington, el presidente Daniel Noboa anunció que alista una reforma judicial en Ecuador. Fiscalía pide condena para expresidente Abdalá Bucaram y su hijo Jacobo por delincuencia organizada. La refinería Esmeraldas prevé retomar la producción de gasolinas hoy 15 de mayo. El diésel sigue parado. Otros titulares.
2: Más titulares para la tarde. Procuraduría aclara que casinos son ilícitos en Ecuador. Pese a ello, plataformas virtuales siguen funcionando. Grupos criminales tienen un ejército, advierte Noboa en la OEA. Aquí hacemos la pausa y volvemos.
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2: Son las 12 del mediodía con 5 minutos. Amigas, amigos, oyentes de la Radio El Rocío, en este preciso momento escucharemos un audio con las palabras del señor Daniel González, quien es empleado de la MIPC-EP. Da a conocer el punto de reciclaje que está ubicado en el barrio La Loma, en la Francisco Calderón y Tarqui. Escuchemos.
6: Buenos días, mi nombre es Daniel González. Soy representante de la empresa de la MPC, la limpieza del Cantón Biblián. Estamos ubicados en el barrio La Loma del Cantón Biblián, en la avenida Francisco Calderón y Tarqui. Este punto es un punto ecológico que estamos recibiendo todo lo que son los productos, digamos productos peligrosos, como son las botellas de vidrio, botellas de plástico. Estamos también con lo que son los residuos del aceite vegetal y aceite mineral. Estamos también recibiendo lo que son los focos, lámparas LED antiguas, como también las lámparas LED modernas, que ya no sirven. Estamos también recibiendo lo que son las pilas, todo tipo de pila. En desechos informáticos estamos con los celulares, también estamos con teléfonos, cargadores, cosas tecnológicas que ya no les sirven en su casa. También estamos recibiendo todo lo que son cartones, vamos con lo que son los cuadernos antiguos que ya no sirven, de años anteriores de las escuelas. También estamos con los juguetes que ya no les sirven en la casa, que también se puede hacer un segundo uso. También estamos con los tapones plásticos de las mismas botellas de plástico, que también se les da un segundo uso. Gafas que ya no se utiliza, es solo por un cierto tiempo. También estamos con ropa que ya no les sirve en la casa. Les damos un segundo uso, que es para hacer wipe para fundaciones. El calzado igual, que esté en un segundo, no esté, que esté tan bueno. Les damos un segundo uso, las prendas de cuero. También podemos recibir lo que son los juguetes, CDs, los CDs, DVDs antiguos que ya no les sirven. Eso a veces en la casa se les tienen, ya no se utilizan.
4: Señor González, el horario de atención y los días que ustedes ya están atendiendo a la comunidad, por favor.
6: Ya, estamos atendiendo, este Ecoparque se concreta en atender los días lunes a viernes, un horario de 9 de la mañana a 12 y de 1 a 6 de la tarde.
4: De acuerdo a lo que ustedes han estado todo el tiempo acá en la ciudad de Biblián, ¿cuál fue la acogida de la ciudadanía o cuál es la acogida de la ciudadanía en cuanto a este servicio que ustedes prestan a la sociedad?
6: Nos tiene una buena acogida, hemos estado en diferentes puntos del Cantón Biblián. El propósito de la empresa es abarcar toda la ciudad. Entonces, en los puntos anteriores que hemos estado, nos han acogido, la gente al momento no sabe, pero se les da una información, realizamos una socialización, les visitamos, andamos con los proyectos de la empresa, les indicamos el motivo y para qué sirve, y les damos la dirección que cuando en el Ecoparque donde está ubicado actualmente. Entonces, tenemos una buena acogida y esperamos en el sector que estamos ahora tener una acogida, es para el porvenir de la ciudad, la limpieza y que se mantenga el Cantón Biblián en un buen estado.
4: Qué bien, señor González, como esta unidad es móvil, y usted bien dijo, entonces han estado en diferentes lugares de acá del Cantón Biblián y hoy se encuentran acá justamente en la avenida Francisco Calderón y la calle Tarqui, acá en el barrio La Loma del Cantón Biblián. Pueden venir ciudadanos con todo gusto. Ya dijo el horario el señor González, que pueden venir a depositar todos los desechos que se acumula o tienen ustedes, entonces vengan acá, el señor González con mucho gusto les va a atender. Señor González, ¿algo más o reitere? Que venga la ciudadanía, que haga uso de esto, por favor.
6: Sí, lo único que puedo recalcar y hacerles una pequeña aclaración, no es punto de basura. Hay mucha gente que piensa que es un punto de basura. Nosotros no recibimos basura, solo productos reciclados, productos que se puede dar un segundo uso. Porque hay ciertos lugares que hemos estado y las personas piensan que es un basurero. No recibimos.
4: Para eso hay el carro que recorre.
6: El recolector lleva todo lo que son la basura y los productos. inorgánicos. Uh-huh. Aquí no recibimos eso, vuelvo a repetir, son productos reciclados, no productos basura.
7: Gracias, señor González, buenos días.
4: Ya nos encontramos en las 12:10. En su visita a Washington, el presidente Daniel Noboa anunció que alista una reforma judicial en Ecuador. El presidente Daniel Noboa confirmó en Estados Unidos que trabaja en reformas legales. El pueblo todavía quiere una reforma judicial. La población quiere una mejor seguridad social. Entonces tendremos que reformar la seguridad social, dijo ayer 14 de mayo de 2026. En una charla en el Atlantic Council, el mandatario ecuatoriano, quien en 9 días cumplirá el primer año de gobierno, afirmó que conseguirá tramitar la reforma judicial en este periodo, debido a que tiene una mayoría legislativa simple en la Asamblea Nacional. Entre sus argumentos, el jefe de Estado señaló que el sistema judicial ecuatoriano ha sido permeado por la delincuencia organizada. Por primera vez en la historia, estamos yendo tras los jueces y fiscales y probando, por supuesto, que están involucrados en actividades criminales los jueces y fiscales, algunos de ellos, afirmó Noboa, y contó que, de repente, ves que un juez y su esposa tienen un par de millones de dólares en una cuenta bancaria, que no pueden probar de dónde vinieron esos millones de dólares. Ante la consulta de cuántos jueces o políticos han sido descubiertos en estas circunstancias, Daniel Noboa afirmó que aproximadamente un 30% de jueces y fiscales corruptos. Y agregó que el objetivo del Ejecutivo es golpear la estructura entera. La declaración del mandatario ecuatoriano se produce después de que jueces anticorrupción alertaran sobre la falta de garantías de seguridad para cumplir con su trabajo. El mandatario ecuatoriano fue recibido por el vicepresidente norteamericano Jim Davis Banks, con quien reafirmó los lazos de cooperación estratégica en seguridad, comercio, movilidad humana, energía y otros temas. Según informó Carondelet en su única referencia oficial a lo importante. En su visita a Washington, el presidente Daniel Noboa también se reunió con grupos bipartidistas de senadores y de congresistas, mientras que el Instituto de Liderazgo Hispano del Congreso reconoció al mandatario ecuatoriano con el Premio Internacional de los Fundadores 2026. Daniel Noboa también se dirigió al Consejo Permanente de la Organización de Estados Americanos, OEA. Pese a sus tensas relaciones con gobiernos de la región como México, Colombia, Cuba y Venezuela, para presentar un proyecto de convención interamericana contra la delincuencia organizada transnacional. En el Consejo Permanente de la OEA, Daniel Noboa afirmó que las estructuras criminales se han metido en nuestra sociedad, en la clase política ecuatoriana, en la función judicial de Ecuador, también en la clase empresarial. Además, el mandatario advirtió que debemos de entender que unas naciones están dispuestas a ayudar al Ecuador y otras simplemente no quieren ayudar a Ecuador. Y añadió, vivimos en constante alerta porque probablemente el vecino que tenemos al lado es el enemigo. El jefe de Estado ecuatoriano también mantuvo una reunión con los representantes del Banco Interamericano de Desarrollo, BID, donde se refirió a la situación económica del Ecuador. En Washington DC, el mandatario defendió la declaratoria de conflicto armado interno contra el crimen organizado en Ecuador. Ese concepto ha sido cuestionado por relatores de la Organización de Naciones Unidas, ONU. En el Atlantic Council, el primer mandatario criticó una investigación del New York Times. El periódico afirmó que una de las operaciones conjuntas con Estados Unidos en la frontera con Colombia en marzo de 2026 terminó en el bombardeo de una granja lechera y no de instalaciones de un grupo armado, como sostiene la versión oficial de este diario. no se esconden en fortalezas con letreros que digan aquí estamos. Se esconden en instalaciones civiles, en hospitales, se transportan en botes de pesca, sostuvo Daniel Noboa, y afirmó que el gobierno tiene que ser muy cuidadoso justamente por estas acusaciones, por estas afirmaciones negativas que no son verdad. Daniel Noboa aseguró que las acusaciones son infundadas y afirmó que los civiles involucrados no han podido comprobar que no tienen relación con narcoterroristas o que no han hospedado a exguerrilleros. 12 horas 15 minutos.
2: Más notas informativas a esta hora. Procuraduría aclara que casinos son ilícitos en Ecuador. Pese a ello, plataformas virtuales siguen funcionando. Las empresas de pronósticos deportivos tienen en sus sitios web el servicio de casino virtual. La Procuraduría se pronunció para poder aclarar los límites de esta actividad en el Ecuador. La Procuraduría General del Estado aclaró el 4 de mayo del 2026 que los casinos y los juegos de azar, con o sin fines de lucro, son actividades ilícitas en el Ecuador. Pero si en la consulta popular del 2011, la mayoría de los ecuatorianos votó a favor de que se prohíban los negocios dedicados a los juegos de azar y casinos, ¿por qué ahora se está dando este nuevo pronunciamiento? El nuevo pronunciamiento de la Procuraduría dice que los juegos de azar son una actividad ilícita, independientemente de quién los organice, persiga o no fines de lucro. Esto ocurre en el contexto en el que se ha conocido de casinos operados por fundaciones, es decir, entidades sin fines de lucro. Es el caso del Casino Club del Sol, ubicado en el Hotel Norte de Guayaquil, que fue clausurado el 14 de febrero del 2026 por el municipio de Guayaquil. El casino fue luego reabierto el 9 de marzo, nuevamente clausurado el 18 de abril. La Fundación Ecuatoriana de Fibrosis Quística dijo que estaba operando este casino para fines sociales. También es conocido el caso de la mayor casa de apuestas deportivas, Ecuabet, que era operada por la empresa Red de Servicios de Ecuador. Desde el 2025, la marca está a cargo de la empresa Sporttech. Ecuabet trabaja con su propia fundación que se llama Prosperar Salud. A través de esta Ecuabet se hace donaciones. En el mes de diciembre del 2025, consultados por Diario Primicias, Ecuabet explicó que la fundación Prosperar Salud se creó para la marca que pueda operar juegos de azar y casinos en virtual. Pero ¿por qué hay fundaciones operando casinos en el Ecuador? El abogado tributario Javier Bustos explica que esto ocurre por la interpretación que se le había estado dando a la excepción que establece el Código Integral Penal COIP. El artículo 236 del COIP dice que están prohibidos los juegos de azar y casinos, que añade que la persona que, con afán de lucro, realice estas actividades simulando que les efectúa sin fines de lucro, será sancionada con cárcel de 3 a 5 años. Pero Bustos explica que el COIP no menciona que están permitidos los casinos o juegos de azar si los operan fundaciones. Lo que pasa es que ha habido esa errónea interpretación. Algunos lo han asumido a su conveniencia, añade. Que lo que se haga con las entidades, con o sin fines de lucro, no es punto. Ese nunca fue el texto de la consulta popular. La gente votó para que los casinos y juegos de azar se prohíban por los problemas que causa la ludopatía y lavados de dinero interno, no importa quién lo haga, dice Bustos. Y es lo que ratifica la Procuraduría, que en su nuevo pronunciamiento la entidad menciona que los casinos y juegos de azar son ilícitos, independientemente de las sanciones que impone el Código Penal, pues así se establece en Código Civil. Específicamente el artículo 114.82 dice que los juegos de azar son considerados contratos ilícitos, es decir, no están permitidos. La Procuraduría también menciona que el Decreto Supremo 130/1937, que prohíbe los juegos de donde se hay ganancia o pérdida, depende exclusivamente de la suerte. Y por eso en su análisis, la Procuraduría aclara que la distinción entre juegos de azar lucrativo y no lucrativo es relevante en el ámbito penal, solo para que los establecería los tipos de sanción. La prohibición general civil se trató y especificó en materia penal en la tipificación incorporada por el COIP, que exige, ahí sí, para los efectos exclusivos de punción penal, existencia de fin de lucro, tanto así si la sanciona en forma más gravosa o simulación de inexistencia con la finalidad, dice los análisis de la Procuraduría. Solo hay dos excepciones. La Procuraduría menciona que en su pronunciamiento de la única excepción aplica para la lotería administrada por la Junta de Beneficencia de Guayaquil, según el Decreto Supremo 130/1937. También son una excepción las rifas de juguetes, artículos exhibidos en las fiestas cívicas, navideñas y Año Nuevo, siempre que el premio no represente dinero y cuente con autorización del Ministerio de ROM. Aclarando que la incorporación de otras modalidades de juegos de azar o de beneficios adicionales a estas dos únicas excepciones ya mencionadas se requeriría de expedición de una excepción normativa expresa. ¿Pero por qué los sitios de pronósticos deportivos tienen casinos? La abogada tributaria Yael Fierro explica que la Procuraduría ya aclaró en el año 2019 que los pronósticos deportivos se pueden diferenciar de los juegos de azar y de los casinos, por lo que son actividades permitidas a las que incluso se les cobra un impuesto especial. Hizo esta diferencia al considerar que los pronósticos deportivos no se basa en suerte, sino en conocimiento del aficionado al deporte. De ahí que estas empresas de apuesta deportiva se han multiplicado en los últimos años en el Ecuador, con locales físicos o sitios web. Hasta el año 2025, Diario Primicias contó alrededor de 26 empresas de apuesta deportiva. Servicio de Rentas Internas, SRI, dejó de publicar el catastro de estas empresas, por lo que no se puede conocer cuántas están debidamente registradas para poder operar en el Ecuador. Lo que llama la atención es que la mayoría de estos sitios tienen a sus páginas web del servicio de casino online. La abogada tributaria Andrea Moya explica que esto lo hacen debido a que la ley prohíbe los juegos de azar y casinos en el Ecuador presencialmente, pero los servidores a través de los cuales operan los casinos virtuales están fuera del país, por lo que no pueden estar prohibida a norma penal ecuatoriana. Sin embargo, Fierro considera que el pronunciamiento de la Procuraduría deja claro que es ilícito todo tipo de casino, no solo con los que tienen local físico. De hecho, menciona que el Reglamento de Ley de Fortalecimiento de la Economía Familiar 2023 aclara esto. La disposición general única del reglamento dice: las actividades de pronóstico deportivo no habilitan a la prestación de servicio de juego de azar, tales como casinos, bingos, loterías o apuestas en general, ya sea físicamente o por medios digitales o por cualquier otro medio. 12 del mediodía con 24 minutos.
4: Más novedades a esta hora de la tarde. La Fiscalía pide condena para el expresidente Abdalá Bucaram y su hijo Jacobo por delincuencia organizada. La Fiscalía acusa al expresidente Abdalá Bucaram 1996-1997 y a otras tres personas de delincuencia organizada por la supuesta venta irregular de pruebas para detectar la COVID-19. La Fiscalía General del Estado pidió ayer, 14 de mayo de 2026, que se condene al expresidente Abdalá Bucaram, a su hijo Jacobo y a otras dos personas por el delito de delincuencia organizada. por la supuesta venta irregular de pruebas para detectar la COVID-19 y otros insumos médicos en 2020. En su alegato final, el Ministerio Público acusó a los procesados de colaborar entre marzo y agosto de 2020 con una estructura delictiva que obtuvo beneficios económicos por la comercialización de 21.000 pruebas para la detección de la COVID-19 y otros insumos médicos durante la emergencia sanitaria. Los peritos que rindieron testimonio en la audiencia de juicio coincidieron en que esta supuesta organización movilizó incluso bienes y servidores públicos de la Oficina de Tránsito de Quito para el traslado de las pruebas, según señaló la Fiscalía en un comunicado. De acuerdo a la teoría fiscal, dos israelíes, uno de ellos asesinado en 2020 en la penitenciaría del litoral en Guayaquil, habría sido los encargados de movilizar las pruebas bajo custodia de agentes de tránsito hacia la casa del exmandatario, quien también almacenó otros insumos médicos como mascarillas y lancetas para la toma de muestras. El hijo del expresidente, quien es Jacobo Bucarán, pagó $321,600 en efectivo por esta mercadería. De acuerdo al testimonio que dio el extranjero antes de ser asesinado y que fue citado por la fiscalía. Además, algunos de los implicados fingieron pertenecer al cuerpo diplomático y a la Administración para el Control de Drogas de Estados Unidos, DEA en inglés, para movilizarse, según la investigación. Las pruebas se comercializaban en varias provincias del país, sin facturas y sin pagar impuestos al Estado, de acuerdo al Ministerio Público. En total, 50 personas, entre peritos y testigos, testificaron en este juicio que se inició el 11 de abril del año pasado, después de varios diferimientos registrados desde 2022, y está previsto que el tribunal anuncie su decisión en los próximos días. El delito de delincuencia organizada se sanciona con hasta 10 años de prisión, pena que puede aumentar con agravantes. Otros dos agentes de tránsito que eran escoltas de seguridad presidencial ya fueron sentenciados por este caso y recibieron penas reducidas tras aceptar los hechos imputados a ellos. Y la mayoría de los ecuatorianos estamos pendientes de este caso a ver si el tribunal de jueces condenan o no a estos políticos, ratones, ladrones, corruptos. Esperamos a ver ahora sí si la justicia actúa contra este político. 12:29, la Azúcar me dice, vamos al corte comercial.
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15: María, Madre mía del Rocío, déjame dedicarte un espacio de mi tiempo para agradecerte participando del Rosario Mariano, que sábado tras sábado lo vivimos. Y a quienes nos escuchan, vengan con un corazón espontáneo para rezar y cantar con toda devoción. Concentración, 5 de la mañana en la Iglesia Matriz, hora de partida en procesión hacia el Santuario de la Virgen del Rocío, 5 de la mañana con 10 minutos. Vengan e iremos juntos al encuentro de nuestra Madre.

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3: Ya solamente 25 minutos nos separan de las 13 horas. Reiteramos el cordial saludo a cada uno de ustedes, amigos, que nos amplifican en la onda media regional abierta en los 1370 kHz amplitud modulada. A nivel de todo el globo terráqueo, a través de www.radioelrocio1370.com. La refinería Esmeraldas prevé retomar la producción de gasolinas hoy 15 de mayo. El diésel sigue parado. El gobierno de Daniel Noboa anunció que desde hoy viernes 15 de mayo de 2026 se reanudaría de forma progresiva la operación de la unidad de craqueo catalítico fluidizado FCC de la refinería Esmeraldas, una de las áreas clave para la producción de combustibles en el Ecuador. La reactivación de la unidad elevará la capacidad operativa del principal centro de refinamiento del Ecuador, 75 días después de un incendio que redujo su funcionamiento al 40%. La reactivación de la FCC aliviará escasez de gasolinas en el país. El reinicio de esta unidad permitirá reanudar la producción de gas de uso doméstico y gasolinas en este complejo. En marzo de 2026, la producción nacional de gas doméstico se redujo 28% y la de gasolina extra tuvo una reducción del 6%, según los últimos datos del Banco Central del Ecuador. Y la producción de diésel se reactivará recién en junio. Petroecuador informó que reiniciará la producción de diésel, el combustible más usado en el país, recién el 2 de junio de 2026. Esa fecha comenzará a operar la unidad llamada Unidad Hidrodesulfuturadora HDS, la única que puede producir ese combustible en el Ecuador. La producción nacional de diésel premium para el sector automotor y de diésel 1 y 2 destinados al sector eléctrico se desplomó tras el incendio del 1 de marzo de 2026 en la refinería Esmeraldas. Según el Banco Central del Ecuador, solo en marzo la producción de este derivado cayó 59%. El gerente de Petroecuador, Sebastián Maac, aseguró que la reactivación de la FCC contribuirá a aliviar el suministro de gasolinas y gas de uso doméstico por la reciente escasez de gasolinas extra de 85 octanos. Otras causas de la escasez, según las autoridades, fueron una menor producción de la refinería de Esmeraldas, retrasos en la llegada de buques, un incremento en la demanda y rumores de desabastecimiento. Aunque la situación comenzó a estabilizarse ayer, 14 de mayo de 2026. El 2 de junio de 2026 también entrarán en operación las unidades Crudo 1, Vacío 1 y Catalíticas 2 y 3. Con eso, la estatal estima producir 529 mil barriles de diésel premium para reforzar el abastecimiento nacional de combustibles. ¿Y qué es la unidad del FCC y por qué es clave para la refinería de Esmeraldas? La FCC es el corazón de la refinería Esmeraldas porque transforma derivados pesados del petróleo en combustibles de mayor valor. Está compuesta por el regenerador y el reactor. Esta unidad puede producir diariamente 4.612 barriles de gas licuado de petróleo GLP o gas de uso doméstico y 7.488 barriles de nafta tratada, insumo clave para elaborar gasolinas, principalmente la extra de 85 octanos, según Petroecuador. Además, produce el gas, combustible necesario para encender y operar el resto de las 17 unidades con las que cuenta la refinería, explicó Darío Dávalos, analista energético. Actualmente, solo están operativas las plantas Vacío 2 y Merox, que forman parte de la unidad de Crudo 2, uno de los dos trenes de refinación del complejo. Esta operación limitada permite producir únicamente asfalto y combustible para aviones. 20 minutos y las 13 horas.
8: Buen provecho para quienes estén almorzando. Más informaciones en este momento. Tenemos un boletín de prensa desde la Gobernación de El Cañar, Azogues, 15 de mayo del 2026, boletín de prensa número 009. La Gobernación de El Cañar fortalece la atención ciudadana con jornadas El Gobierno a tu lado, entre comillas. La Gobernación de El Cañar impulsa el programa El Gobierno a tu lado, iniciativa del Gobierno Nacional que busca acercar los servicios del Estado directamente a la ciudadanía mediante atención oportuna, diálogo directo y soluciones efectivas en territorio. Las actividades se desarrollan a través de jefes y tenientes políticos junto a representantes de las distintas instituciones públicas, fortaleciendo el trabajo articulado en beneficio de los habitantes de la provincia. Como parte de esta agenda territorial, esta semana se desarrollaron jornadas en el Cantón El Tambo, en las parroquias Rivera y Pancho Negro, donde la ciudadanía accedió a los servicios como cedulación por parte del registro civil, actualización de registro social, atención médica del Ministerio de Salud Pública, accesos a bonos del Ministerio del Desarrollo Humano, créditos productivos de Ban Ecuador, entre otros. El gobernador del Cañar, David Crespo, destacó que estas brigadas permiten mantener una atención cercana con la ciudadanía, atender de manera directa las necesidades de las comunidades. Trabajamos articuladamente para acceder al servicio del Estado a cada territorio, brindar respuesta oportuna a nuestra gente, señaló. Las próximas jornadas se desarrollarán el 17 de mayo en la parroquia de Guayeturo, el 19 de mayo en el cantón Cañar, Asamblea de Seguridad, el 21 de mayo en la parroquia Manuel de J. Calle, el 22 de mayo en la parroquia Cogitambo, el 28 de mayo en el cantón Dele, el 29 de mayo en la parroquia Nazón, el 31 de mayo en la parroquia de Honorato Vázquez. Y con estas acciones, el gobierno nacional reafirma su compromiso de trabajar cerca de la gente, fortaleciendo la atención territorial

0: Revisando las tarifas del transporte inter e intraprovincial y reconoció que el incremento en los costos operativos, la eliminación del subsidio al combustible y la volatilidad internacional del precio del diésel obliga a tomar decisiones sobre el sistema de movilidad en todo el Ecuador. Así lo señaló Byron Franco, viceministro de Servicios y Transporte. Además, cuestionó la demora de varios municipios en sentarse a negociar con los transportistas urbanos para actualizar tarifas y evitar nueva crisis de movilidad. Franco sostuvo que la eliminación del subsidio al combustible aplicada en septiembre de 2025 respondió a una estrategia nacional para sanear las finanzas públicas, pero admitió que el escenario internacional cambió drásticamente por el conflicto en el Medio Oriente, lo que elevó el precio del diésel hasta niveles cercanos a los $5 por cada galón. Explicó que el cálculo no será generalizado, es decir, una sola tarifa, sino que dependerá de varios y variables como la ruta, la distancia, la frecuencia, la demanda histórica, el kilómetro recorridos. No me atrevo a decir un número actual, porque se está revisando por ruta, por provincia y por sector para que el ajuste impacte lo menos posible a las personas más vulnerables, indicó. Ante la pregunta sobre esta decisión impacta especialmente a comerciantes, estudiantes y trabajadores que utilizan el transporte terrestre como medio cotidiano de sustento y traslado, el viceministro aseguró que no desconocen la realidad del impacto que tendrá el incremento, pero que el ajuste se realizará pensando en que afecte lo menos posible a las personas más vulnerables. Franco defendió que el servicio público de transporte, aunque cumple una función social, en muchos casos es operado por privados que deben asumir costos crecientes. Hoy el servicio público lo da un privado que necesita equilibrio económico para no dejar de operar, expresó. Según el funcionario, el objetivo es encontrar un punto medio entre tarifa accesible para el ciudadano común y sostenibilidad para el operador. 14 minutos y las 13 horas.
1: Capturan a más de 40 extorsionadores en Guayas, quienes habrían obtenido ganancias de 350,000. Los sospechosos amedrentaban a odontólogos, restaurantes, docentes, comerciantes, jubilados e incluso entre las víctimas consta un militar en servicio activo. La policía detuvo a más de 40 extorsionadores en Guayaquil, Durán, quienes exigían desde 1,500 hasta 100,000, amedrentando a comerciantes, odontólogos, restaurantes, docentes, hasta jubilados. La madrugada de este viernes 15 de mayo se desarrolló el operativo 3D Libertad en varios sectores como el Guasmo, Portete, Urdesa, Nueva Prosperina y Vergeles. Agentes policiales detuvieron inicialmente a 16 presuntos extorsionadores, pero luego este número aumentó a 49. Todos pertenecen quizás a una banda criminal, Mafia 18, Lagartos, Choneros, Águilas, Johnny Kills y Los Tiguerones. El ministro del Interior, John Reinberg, informó que los detenidos amedrentaban y seguían quizás a los odontólogos, restaurantes, docentes, comerciantes, jubilados, víctimas que consta hasta un militar. Trabajaban con mensajes de intimidación, amenazas, extorsiones, iban desde 1,500 hasta 100,000, detalló el funcionario, agregando que este operativo es un ataque a la economía criminal, afectando alrededor de 350,000 mensuales, que es de lo que esta estructura estaba lavando en todos estos sectores. Reimer también sostuvo que la mayoría tienen antecedentes penales. Ahora serán puestos nuevamente a la orden de la justicia para que se debida judicialización de estos casos. Cayó pequeño C entre los detenidos. Las autoridades destacaron la captura de una pieza clave en esta estructura. Se trata de el pequeño C, quien sería uno de los líderes de la banda delictiva Johnny Kills. Estaba llevando a cabo todas las extorsiones, principalmente en sectores de Durán, manifestó Reimer. Agregó que este sujeto se movía por varias zonas del país.

0: En total, el operativo 3 de Libertad logró los siguientes resultados: 40 allanamientos, 40 aprehendidos, 28 terminales móviles, 7 comprobantes bancarios, una moto retenida, dinero en efectivo, arma de fuego y 7 cartuchos de munición. Estamos a 10 minutos ya que nos separan de las 13 horas.
1: La nota internacional: Chile. El gobierno de José Antonio Kast quiere que las escuelas y hospitales entreguen datos de inmigrantes irregulares. El gobierno de Chile impulsa un proyecto de ley para obligar a escuelas y a instituciones de salud reportar los datos de inmigrantes irregulares con el fin de facilitar su expulsión de Chile. La indicación legislativa fue presentada hace unos días por el ejecutivo del ultraderechista presidente José Antonio Kast durante una sesión parlamentaria para revisar un proyecto de ley que perfecciona el procedimiento de expulsiones administrativas. Todo órgano de la administración del Estado chileno, institución u organismo provisional o de salud pública o privado, o establecimiento de educación pública o privado, estarán obligados a entregar a las autoridades administrativas migratoria y controlar los antecedentes que ésta requieren, de acuerdo al texto de la indicación. Dichos antecedentes incluyen el domicilio, teléfono, correo electrónico y demás datos pertinentes de extranjeros que sean objeto de procedimientos migratorios en tramitación, según la indicación. En Chile viven actualmente más de 330 mil extranjeros en situación irregular, la mayoría venezolanos, según el Instituto Nacional de Estadísticas, INE. El Ministerio del Interior aseguró que nadie va a estar persiguiendo a los niños porque están protegidos conforme al derecho internacional. Se trata, apuntó, de recabar la información que tengan los centros de educación respecto a los adultos responsables. Las notas deportivas. La televisión estatal china llega a un acuerdo con la FIFA y transmitirá el Mundial de Fútbol 2026. ¿Y por cuánto se cerró el trato? El acuerdo para transmitir la Copa del Mundo Fútbol 2026 fue anunciado hoy viernes 15 de mayo de 2026 de forma conjunta por CMG y la FIFA, que informaron además de una nueva alianza de derechos que incluyen también los mundiales masculinos de 2030 y los femeninos de 2027 y 2031. El grupo estatal obtuvo los derechos exclusivos de retransmisión y sublicencia para China continental en televisión abierta, plataformas de pago, internet y dispositivos móviles. Los medios chinos habían informado de que Grab Strong encabezaba una delegación de la FIFA desplazada a Pekín, cuya principal tarea era mantener conversaciones con la Asociación China de Fútbol, CFA, y con CCTV sobre cooperación futbolística y los derechos televisivos del torneo mundialista. Según el diario Pengapai y otros medios locales, el acuerdo para el Mundial de Estados Unidos, Canadá y México habría quedado cerrado por unos 60 millones de dólares. El cierre del acuerdo pone fin a una situación inusual para la FIFA, ya que China e India, los dos países más poblados del planeta, seguían sin operador confirmado para el Mundial de Fútbol a menos de un mes del inicio del torneo mundial, pese a representar conjuntamente el 22.6% del alcance digital global de la edición de Qatar 2022. Otra nota deportiva.
0: ¿Cuándo presentará Ecuador a sus convocados para el Mundial 2026? La selección del Ecuador entró en una fase definitiva de su planificación para el Mundial 2026. El presidente de la Federación Ecuatoriana de Fútbol, FEF, Francisco Egas, confirmó que la lista final de convocados se anunciará de manera oficial posteriormente al partido amistoso contra Arabia Saudita. Dicho partido está programado para el próximo 30 de mayo. El organismo rector del Balompié Nacional ya remitió a la FIFA la nómina preliminar obligatoria. La nómina estaría integrada por un total de 50 y 5 futbolistas. Este listado previo servirá de base para que el director técnico Sebastián Becasese culmine la evaluación del rendimiento deportivo. Junto al cuerpo de trabajo, evaluaría también el estado físico y la situación médica de cada jugador. Cabe destacar que algunos jugadores todavía compiten con sus respectivos clubes a nivel global. El encuentro de preparatorio ante el conjunto saudí marcará el cierre del ciclo de pruebas para que el combinado ecuatoriano. Para dicho compromiso, el estratega argentino no podrá contar con defensores William Pacho ni Piero Hincapié. Ambos futbolistas se ausentarán debido a que disputarán la final de la UEFA Champions con el Paris Saint-Germain. Y a pesar de todas estas bajas puntuales para el cotejo de preparación, la base futbolística referente como Moisés Caicedo, Ebner Valencia, se perfila como núcleo principal de la delegación. El debut oficial de Ecuador en el Mundial 2026 está calendarizado para el 14 de junio. En esa fecha se medirá ante Costa de Marfil en la sede de Filadelfia. 5:13.
1: La temperatura máxima hoy en Biblián llegará a los 20 grados centígrados y por la noche será de 12 grados centígrados. Hoy, el sol apareció en el firmamento de Biblián a las 6:09. Y también hoy el sol se esconderá en el firmamento de Biblián a las 18:12. La radiación ultravioleta es muy alta, 9 UV. El viento está circulando a 14 kilómetros por hora. Y más adelante en la tarde no habrá llovizna ni nada de agua acá en el cantón Biblián, porque la máxima probabilidad hay el 9% de que haya chubascos y lloviznas acá en Biblián. Este es en cuanto al pronóstico del tiempo.
0: Sí, así es, amigos oyentes, un lindo fin de semana a todos y cada uno de ustedes. Ya nos preparamos para el programa de los cumpleañeros. Gracias por estar en la preferencia. Hasta la próxima.
1: 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Una linda tarde, cuídense.
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6: Radio El Rocío, en los 1370 kHz, en amplitud modulada, le informa la hora. 12:58.
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0: Oración. Aunque ya no te escuchemos con nuestros oídos, sabemos que tu dulce voz nos susurra en nuestros pensamientos. Aunque ya no podemos verte con los ojos, te contemplamos con nuestros recuerdos. Aunque ya no podemos abrazarte y darte besos, nuestro amor por ti va donde estés, te llena de alegría. Aunque ya no podemos estar juntos en la tierra, tenemos la certeza de que nos vendrás a buscar para irnos al cielo. Dios de nuestro corazón, ahora que nuestra madre y abuelita no está, anímanos con la certeza de que ya vive feliz junto a ti en la gloria celestial. Amén. Invitación fúnebre. Con profundo dolor y resignación cristiana, participamos del sensible fallecimiento de quien en vida fue la señora Estrella de los Dolores Calle Tello, que en paz descanse. Su padre Enrique Calle, su madre Libelia Tello fallecida, los hermanos Homero, Nube fallecida, Fernando fallecido, Jenny, Damián y Manuel, su esposo Hernán Salinas, sus hijas Alexandra, Jennifer, Natalie y Belén, sus hijos políticos Diego y Adrián, su nieta Camila y demás familiares tienen el profundo pesar de comunicar e invitar a los familiares, amigos y personas de buenos sentimientos a la velación de los restos mortales que se realizaría en la sala de velación del Sindicato de Choferes del Cantón Biblián, a la Santa Misa, que por el eterno descanso de su alma se oficiará el día viernes 15 de mayo del 2026 en la Iglesia Matriz de Biblián a las 15 horas 3 en la tarde, y al traslado de los restos mortales al Cementerio General de San Antonio para su cristiana sepultura. Agradecemos de corazón su presencia y solidaridad en estos momentos de dolor. Quienes amamos nunca mueren, viven eternamente en nuestros corazones. Biblián, mayo del 2026. Que Dios le conceda el descanso eterno. 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

0: pasado en 2003.
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0: revisemos, amigos oyentes, revisemos a los cumpleañeros, a las cumpleañeras de la fecha. ¿Qué tal? ¿Qué tal? ¿Cómo estamos? Pero muy buenas tardes. Ya estamos nuevamente al aire. Radio El Rocío con la felicitación para los nacidos del 15 de mayo. Queremos llegar con mucho gusto para todos los cumpleañeros y cumpleañeras. Cumplemeses, aniversarios, nos preparamos para las primeras comuniones. Por ahí se nos graduaron también. Se nos graduaron en belleza, en costura. Ya tenemos algunas graduadas también de del tiempo. Felicidades de todos los tiempos. Radio El Rocío está presente en el mejor momento de su vida. Saludamos para todos nuestros amigos oyentes. Damos inicio a esta su programación de felicitación con el saludo exclusivo aquí en el Cantón Biblián para el doctor Juan Ullaguari, ya que el día de hoy está de Happy Birthday to You. Le saluda a toda la familia, amigos y compañeros del doctor Juan Ullaguari. El día de hoy está de cumpleaños. Hoy queremos pastel. Felicidades, doctor, que Diosito lo bendiga. Parte de toda la familia, amigos y compañeros del doctor Juan Ullaguari, acá en el Cantón Biblián, en el lugar que se nos encuentra el doctor, está atendiendo por ahí. Saludos, doctor, felicidades, un abrazo fuerte. 1:18 p.m, puede comunicarse conmigo a través de los teléfonos y las redes sociales para poder enviar ya los saludos para los homenajeados y homenajeadas de la fecha.
1: Hoy no solo celebramos un cumpleaños, hoy celebramos la vida.

¡Ajúa, ajúa! Felicidades a todos los cumpleañeros y cumpleañeras de esta fecha. ¿Quiénes están ya festejándose? ¿Quién están ya soplando la vela? El día de hoy deseándoles todo, pero todo lo mejor. 1:24 PM, avanza el tiempo. Estamos acá en vivo, en directo, con la programación al aire. También saludamos para el doctor Patricio Ortiz, más conocido como el Pato Ortiz, acá en el Cantón Biblián. Él trabaja por acá, él vive por allá. Estamos con los saludos para el doctor Patricio Ortiz, también de parte de los familiares, amigos, conocidos y los compañeros de lucha. Saludos cordiales para el doctor Patricio Ortiz. Donde nos estemos escuchando, felicidades, un abrazo, que Diosito lo bendiga siempre.

0: Serenatas exclusivamente con el programa de la doble R que le estamos festejando, deseándoles de todo corazón que Diosito los bendiga siempre, siempre, siempre en su vida y que cumpla pero muchos, muchos, muchos años más de vida. Saludos a todos en Puente Dávila, están a full sintonía. ¿Qué tal? Una linda tarde para quienes estén almorzando, buen provecho. Para quienes están con nosotros en San Pedro Alto, en Jabaspamba, también sintonizan la radio por Cochahuayco, Parco Loma ya está de fiesta, tenemos que irnos por allá a la entrada de San Miguel de Cojitambo, también tenemos la invitación, tenemos alternativas para este fin de semana, salir con la familia, con los amigos, a disfrutar así sanamente. 1:30, pausa y volvemos.
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2: Radio El Rocío, en los 1370 kHz en amplitud modulada, le informa la hora. 13 horas, 30 minutos.
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Que viva el santo de hoy, porque hoy estamos de santo también. ¿Quién lleva ese bonito nombre de Isidro? Hoy es el día de San Isidro Labrador. Estamos felicitándoles también porque San Isidro, le cuento. Para quienes trabajan la tierra y hacen posible nuestro alimento, detrás de cada alimento hay esfuerzo, sacrificio y manos que no se rinden. San Isidro Labrador, él es patrón de todas las personas que trabajan. Él fue un hombre humilde y trabajador. Hoy pedimos por todos los que labran la tierra, bendice sus manos, sus jornadas largas, esfuerzo que realizan cada día. Cuida las cosechas, envía las lluvias necesarias. Permite que la tierra dé fruto en abundancia. Protégelos del cansancio, de los peligros y de toda dificultad en su trabajo. Que nunca les falte el sustento, ni la fe, ni la esperanza para seguir adelante. San Isidro bendito, intercede por ellos y acompáñalos siempre. Así es, hoy estamos con San Isidro Labrador. Él es patrón de toda la gente que labra la tierra. Antes así se decía, vamos a labrar la tierra, vamos a trabajar la tierra. Hoy llega la yunta, hoy vamos a coger el cucho y vamos a sacudir el picuyo. Vamos a trabajar y está listo el pico, el asadón, la asadilla, la pala. Porque tenemos que dejar lindo, lindo el terreno. Hoy estamos cosechando y estamos ya con el mote choclo. Si es que ha habido ya más choclitos, haga chumal. Haga nomás unas tortillitas si es que ya está madurándose por ahí el maicito. Qué rico sabrosón coger de la cementera a la olla. Es pero muy sabroso, a lo menos que esté recién cosechado. San Isidro Labrador es el día de hoy para todos los Isidros que llevan ese bonito nombre de Isidro. También felicidades, un feliz santo para nuestros amigos. Dice que se viene el niño, dice Dianita. El niño es un calentamiento global, un calentamiento de la superficie del océano. Temperaturas de la superficie del mar por encima de la media en centro y el este del océano Pacífico tropical. Se estaría afectando a los países Chile, Ecuador, Perú. En ellos estaría también el Ecuador. Con este fenómeno del niño que posiblemente se nos esté adelantando, según por ahí los pronósticos de los entendidos, de todos los que están mirando, observando. Y hay alerta en Colombia, les cuento que ya hay alerta en Colombia por la sequía que se viene. Hay una sequía extensa que estará soportando no solo Colombia, también será nuestro Ecuador. Así que vamos a proteger nuestros campos, nuestros páramos, cuide el agua. Utilice usted lo más la luz del sol, la luz del día. Utilice también quizás bien utilice bien la energía, ahorre mucha energía. Para que nosotros tengamos ya realmente algo de alivio, si nosotros mismos somos capaces también de cuidar el medio ambiente, pues ojalá no llegue tan fuerte como se menciona aquel niño. El niño viene resabiado. Saludos a gente de Paute también, quien está llevando un programa muy exclusivo para las mamis allá en Paute. Para todos los del GAD parroquial cantonal de Paute, hoy homenajean a las mamis, porque estamos todavía en este día de, o en este mes de las mamis. Saludos cordialmente también a toda la gente de Pacha, esto es por el Azuay. Saludos cordiales a todas las amigas, amigos de Pacha que también están sintonizando la radio. Son los mensajes y los saludos y las reportes que nos están enviando en este momento. Ya nos dejaron hasta sin fondo. Vamos con música, señores, porque hoy estamos también para decirle felicidad a los cumpleañeros.

Seguimos con las complacencias musicales. Tenemos música para complacer a esta hora de la tarde, cuando el reloj marca la 1:43. Ya estamos en la 1:43. Saludos también a la gente de San Antonio de Guapán. Están sintonizando la radio y ya nos están escribiendo. Qué gusto saludar a toda la gente de San Antonio de Guapán, quien está sintonizando la radio. ¿Cómo estamos con el clima? Tenemos también en Xullín. La sintonía dice en Xullín. ¿Qué tal? ¿Cómo estamos por Xullín también? Ya, estaremos quizás informando la próxima semana qué nos dice la INOCAR sobre este fenómeno del niño que tiene quizás sus etapas para llegar.

El Instituto Oceanográfico Antártico de la Armada INOCAR es el único, es la única entidad que nos puede dar información sobre la evolución del fenómeno del Niño en el Pacífico Central. También puede ser, sea en los países hermanos o acá en el Ecuador. Porque las probabilidades del fenómeno del Niño para el Ecuador 2026, según están explicando de este fenómeno, define como un evento de anomalías. En las temperaturas superficial del mar se desarrolla en zona Niño Pacífico Central Ecuatorial, como se denomina técnicamente. La Niña es en condición natural en marzo, en abril y mayo. Estamos ahorita nosotros en esta época de la Niña, pero se dice que se nos puede venir un fenómeno del Niño. Entonces, sin embargo, indicando que los modelos temáticos utilizados para organizaciones de la evolución hacia condición cálida. Probabilidades que en los meses de mayo, junio, julio ya empiecen la evolución a formarse un Niño, que sería a 61 a 62% de probabilidades y no con su intensidad como ocurriría quizás. El Niño es un fenómeno oceanográfico. En sus efectos sobre lluvias dependen el acoplamiento entre océano y atmósfera. Se dice que, bueno, puede ser que inicie con tiempos lluviosos. Este fenómeno puede ser con unas lluvias intensas. Y para finalizar el año puede ser este fenómeno que se nos venga con graves sequías. La comisión está formando por Colombia, Ecuador y Perú y Chile. En esta proyección de que el Niño comenzaría a evolucionarse desde este mes de mayo, tanto a nivel regional como local, podría ser mínimo en moderado. El Niño corresponde en parámetros de océanos que puede ser lluvias, inundaciones, depende además de factores atmosféricos. Puede ser que se nos vengan unas lluvias intensas y por ahí se vaya de una a la sequía. Entonces tenemos que tener nosotros esa precaución, que este Niño se está activando, según el oceanográfico, superaría un valor de 6 dimensiones de este Niño. Ecuador ya tuvo temperaturas cálidas y no relacionan con este fenómeno que se dice que ya está el Niño. No está el Niño todavía. Déjele al Niño, estamos con la Niña. Estos cambios climáticos es todavía de la Niña. 1:47, vamos con la Rosita Perfumada desde principio a fin la canción.

0: 13:55.
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Así que la pongo, que la pongo. Y nos fuimos. Un lindo fin de semana. Un lindo sábado, un lindo domingo. Si Dios me permite, nos estaremos volviendo a escuchar con quien los habla la próxima semana, cuando el reloj diga 10 de la mañana del día lunes. Si Dios nos permite, así estaremos de regreso con ustedes la próxima. Cuídense bastante, lindo fin de semana, disfrute con los suyos. Disfrute, disfrute, que la vida es una. Mañana no sabemos, es hoy. Felicidades, fuerte abrazo, les habló su amiga de siempre, Diana Coronel Nieto. Hasta pronto.

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1: Radio El Rocío, en los 1370 kHz en amplitud modulada, le informa la hora. 14 horas, 0 minutos.

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1: Radio El Rocío, en los 1370 kHz, en amplitud modulada, le informa la hora. 14 horas, 15 minutos. 1370 kHz, en amplitud modulada.
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0: Radio El Rocío, en los 1370 kHz, en amplitud modulada, le informa la hora. 14 horas, 31 minutos.
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3: Radio El Rocío, en los 1370 kHz, en amplitud modulada, le informa la hora. 14 horas, 47 minutos.
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1: Radio El Rocío en los 1370 kHz en amplitud modulada le informa la hora. 15 horas, 2 minutos.
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2: Radio El Rocío en los 1370 kHz en amplitud modulada le informa la hora. 15 horas, 16 minutos.
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2: Radio El Rocío, en los 1370 kilohertz, en amplitud modulada, le informa la hora. 15 horas, 34 minutos.
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4: 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Se cuenta con todos los permisos respectivos del Cuerpo de Bomberos, la seguridad de la Policía Nacional, Fuerza Pública que garantice la realización de los diferentes eventos. 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
1: Radio El Rocío, en los 1370 kHz en amplitud modulada, le informa la hora. 15 horas, 48 minutos.
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2: Radio El Rocío en los 1370 kHz en amplitud modulada le informa la hora. 16 horas, 1 minuto.
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1: En el mundo hay cada vez más ancianos y ancianas. Aumenta la tercera edad.
0: Y aumenta, sobre todo, el abandono a las personas de la tercera edad.
1: En la mayoría de los países, la mitad de los ancianos y ancianas viven solos.
0: Sus familiares los dejan en asilos.
1: Se los quitan de encima.
0: Son un estorbo en sus casas.
1: Hay que darles de comer. Hay que vestirlos, bañarlos.
2: Y yo no te daba de comer, hijo. Y te vestía. Y te bañaba cuando eras chiquito.
0: Sin nada que hacer para sentirse útiles. Sin nadie con quien recordar la vida. Sin el cariño de su familia. Abuelos y abuelas se despiden de este mundo sin entender qué hicieron mal para recibir tanta ingratitud.
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1: Radio El Rocío en los 1370 kHz en amplitud modulada le informa la hora. 16 horas, 17 minutos.
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0: Radio El Rocío, en los 1370 kHz en amplitud modulada, le informa la hora. 16 horas, 31 minutos.
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1: Radio El Rocío, en los 1370 kilohertz, en amplitud modulada, le informa la hora. 16 horas, 47 minutos.
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1: Radio El Rocío, en los 1370 kHz, en amplitud modulada, le informa la hora. 17 horas, 1 minuto.
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1: Radio El Rocío, en los 1370 kHz, en amplitud modulada, le informa la hora. 17 horas, 17 minutos.
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1: Radio El Rocío, en los 1370 kHz, en amplitud modulada, le informa la hora. 17 horas, 34 minutos.
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0: 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Radio El Rocío, en los 1370 kHz, en amplitud modulada, le informa la hora. 17 horas, 48 minutos.
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3: Radio El Rocío, en los 1370 kHz, en amplitud modulada, le informa la hora. 18 horas, 3 minutos.
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1: Radio El Rocío, en los 1370 kHz, en amplitud modulada, le informa la hora. 18 horas, 15 minutos.
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1: Radio El Rocío en los 1370 kHz en amplitud modulada le informa la hora. 18 horas, 33 minutos.
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1: Radio El Rocío, en los 1370 kHz en amplitud modulada, le informa la hora. 18 horas, 46 minutos.

0: 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Radio El Rocío, en los 1370 kHz en amplitud modulada, le informa la hora. 19 horas, 0 minutos.
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3: Muy buenas noches con toda la linda audiencia que nos sigue, que nos escucha a través de Radio El Rocío. Bueno, en este programa primeramente quiero dar gracias a Papito Dios por darnos la vida, por darnos la oportunidad de ver un amanecer, un anochecer, saber que estamos juntos a los seres que amamos. Por ello, pues levantando los ojos al cielo, le damos gracias a Dios por la vida y por todo lo maravilloso que nos brinda cada amanecer, cada día. 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